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0: Hola, hola, hola, ¿cómo están? Bienvenidos a un nuevo fin de semana de la radio. Comenzamos con todo y con muy buenas canciones. Un nuevo fin de semana para compartir lo mejor de la radio. Por supuesto, las 40 canciones que más te gustan las vamos a estar conociendo en el día de hoy. Quiénes subieron, quiénes bajaron posiciones, cómo se ubican esta semana dentro del ranking. Así que atentos al aire de la radio. Mi nombre es Paula, me quedo con vos, acompañándote obviamente con todas las canciones. Te doy la bienvenida y comenzamos ya mismo con el ranking de la radio.
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0: Puesto número 40 para ella está Cargosa. Esto era La Gente.
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Los Rodríguez en la radio, aquí no podemos hacerlo. Un tema del año 1995, un buen retro que estábamos escuchando en el fin de semana del ranking. Vamos con Pedro Capó, vamos con Sabe Bien.

0: Nuevo tema para Franco Rizzaro. El tema se llama Cínica y es obviamente parte de lo nuevo que te presentamos dentro de nuestro ranking en este fin de semana. Vamos con Maluma, vamos con Contrato.
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Era Lalo de Brat en la radio, Amor con Odio, pasando por este fin de semana. Y ahora sí, volvemos a ingresar dentro de las 40 canciones que más te gustan. Llega Cruzando el Charco, llega El Chano, y esta canción que me encanta, está muy buena, se llama Nada Nace. La escuchamos.

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0: Antes que no, David Bisbal, pasando por el ranking de la radio.
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0: Llegan ahora ellos, los Miranda, junto a los Tipitos. Salimos un rato de la lista de las 40 canciones. Esto es Apostar al Amor. Dale.

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Karol G en la radio contigo, junto a ti, esto pasando por este fin de semana. Buenas canciones que venimos compartiendo y venimos disfrutando durante todo el fin de en la radio. Vamos con Ozuna, vamos con Apretadito.

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1: Hola, perdida. Este tema es para vos, que no me llamas todavía. Y dice algo como esto.
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0: Era Lucra en la radio, Ola Perdida junto a Kea en el puesto número 35. En el día de hoy seguimos avanzando de a poco posiciones y vamos ahora con los Miranda junto a Kenya Ous haciendo Siempre que lo beso.
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0: Escuchábamos Replay, Kenia Os junto a Steve Aoki pasando por el ranking de la radio. Hay más canciones para compartir, hay más canciones para disfrutar. Se viene ahora Emilia con la playlist.
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0: Era Becky G en la radio y arranca junto a Omega pasando por el ranking.
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0: Luis Fonsi en la radio, Ley de Gravedad, buen tema, buena canción que veníamos escuchando y disfrutando en el fin de semana.
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0: causalidad, Diego Torres pasando por el puesto número 32 en el día de hoy dentro del ranking de la radio. Vamos con uno más lento, uno más tranquilo. Llega David Bisbal, llega Carlos Rivera y ahora...
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Era la música de Marama y la radio, Luciano Pereyra, Aunque te enamores, pasando por el fin de semana del ranking. Vamos con Abraham Mateo, vamos con Dani Ausian, esto es Bailarina.

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Nuevas canciones, nuevo sonido en la radio. Shawn Mendes haciendo Why, Why, Why. Me encanta este tema que estábamos escuchando y disfrutando a través del aire de la radio. Llega ahora Madonna con Beautiful Strangers.

Era María Becerra en la radio con Automático pasando por el ranking.

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1: 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Yo

puesto número 28 en el día de hoy. Diego Torres, Carlos Vives con Capún, pasando por el fin de semana de la radio. El turno ahora de Nicki Nicole haciendo Baby.

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éxitos que seguro recordás, y decime si este tema no lo recordás. Fue un temazo, un exitazo que estábamos recordando en el ranking año 1999 para AFA 65, haciendo este Blue Dabadi. Vamos a la con tipitos, vamos con silencio.

nuevo sonido que escuchábamos en la radio, la música de Katy Perry, Lifetime, pasando por el ranking de la radio. Ya sabés que la podés estar pidiendo para que ingrese dentro de los 40 puestos de nuestro ranking. Vamos con Caligaris, ahora a hablar de flores. Puesto.

0: Badavitz, nos decía Ed Sheeran pasando por la radio en este fin de semana lleno de buena música y de buenas canciones. Vamos ahora con Luis Fonsi, vamos con Carlos Vives, Santa Marta.
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0: Olivia Rodrigo pasando por la radio, Val y The Ray, otro de los elegidos que estábamos compartiendo en el fin de...
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0: puesto número 24 para Ana Mena con Madrid City, pasando por el ranking de la radio y vamos avanzando posiciones. Atentos y atentos que vamos avanzando. Llega ahora Benson Boone a la radio con Beautiful Things.
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0: Escuchábamos a Pedro Capó en la radio con buena suerte pasando por este fin de semana. Volvemos a ingresar ahora sí dentro de la lista de las 40 canciones que más te gustan, porque llega la música de Olivia Wall. Esto es En la Cara.
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Nuevo tema, nueva canción, nuevo sonido que vos ya podés estar pidiendo. Lo nuevo de Manuel Turizo se llama Enhorabuena y obviamente te lo estamos recomendando. Continuamos con más canciones. En un rato volvemos a ingresar dentro de la lista. Llega ahora Camila Cabello, Ed Sheeran y el Bam Bam.

puesto número 21 para ella, para Tini, haciendo Buenos Aires, un tema que llegó a estar en los primeros puestos de nuestro ranking, pero ahora poco a poco comienza a descender. Tini con Buenos Aires, le da paso a los Mía con...

Maroon 5 en la radio, Beautiful Mistakes, buen tema, buenas canciones que estamos compartiendo en este fin de semana, en este ranking que ya está llegando a la mitad. Ya recorrimos los primeros 20 puestos del ranking, nos quedan 20 puestos más para seguir avanzando en la lista y ver quién se ubica hoy en el puesto número 1 esta semana.

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Escuchábamos en el puesto número 20 a Shakira con Puntería junto a Cardi B, pasando por el ranking de la radio en este nuevo fin de semana que estamos viviendo junto con las mejores canciones que vos estás pidiendo y programando durante todo el fin de acá en la radio. Mi nombre es Paula, te sigo acompañando con las mejores canciones, ahora con María Becerra haciendo Imán.

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0: La música de Camilo con Bebé pasando por el fin de semana de la radio. Un tema que seguro lo recordás porque estuvo dentro de nuestro ranking. Vamos con más canciones. Llega ahora Tan Biónica junto a Bepintos en vivo en River. Esto es Obsesionario en La Mayor.
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0: Muchas gracias, buenas noches.
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nuevas canciones, una canción clásica ya de Mara, de los Vilma Palma, perdón, pero hecha por Marama, ahora junto al Pájaro Gómez de Vilma Palma. Escuchábamos El Auto Rojo en esta nueva versión remix que te presentamos en el aire de la radio. Vamos con Conociendo Rusia, vamos con Natalia Bafulcade, 5 horas menos.

0: Teníamos la música de Pericos en la radio en este fin de semana haciendo este Boulevard, el lindo tema que estábamos compartiendo de Pericos que pasaba por el aire de la radio, un tema que estaba incluido en el disco Yerba Buena del año 1997.
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0: en Anhelo Ciencia o en la radio con Beso, otro de los temas que estábamos disfrutando en este fin de semana. Hay más canciones, no te muevas.
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0: Escuchábamos a los Murat junto a Juanes haciendo este Besos en Guerra, pasando por el fin de semana de la radio. Y ahora volvemos a ingresar dentro de las 40 canciones que más te gustan, en este caso con el puesto número 16. Ahí la escuchamos a Nicki Nicole junto a Seiko haciendo Perros y Gatas.
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que ella en la radio haciendo Best Day, pasando por el aire de la radio en este fin de semana, un tema que había sido parte de la banda de sonido de Angry Birds 2. Ahí estábamos escuchando aquella pasando por la radio. Vamos con Coldplay, ahora avanzamos en el ranking.

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1: Nueva canción para los Morat haciendo Antes de los 30, tema grabado en vivo que estábamos escuchando de Morat.

pasando por el fin de semana de la radio. Vamos con Los Ángeles Azules. Avanzamos dentro del ranking de la radio junto a Emilia. Ellos hacen Perdonarte. ¿Para qué? Winston.

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Avril Lavigne en la radio, este Beat Me, buen recuerdo que estábamos compartiendo en la radio, un tema que ya no está dentro de nuestro ranking, pero que lo estábamos recordando, es un tema del año 2021. Vamos con Camilo ahora, Karin León, Una Vida Pasada. Uy.

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Avanzamos dentro del ranking de la radio en este fin de semana que tiene mucho todavía para seguir disfrutando. Un fin de que lo estamos viviendo juntos con las mejores canciones de la radio. Escuchábamos a Dua Lipa haciendo Blow Your Mind, buen elegido, buenas canciones que seguimos compartiendo. Y ahora vamos a ingresar nuevamente dentro de las 40 canciones que más te gustan en el ranking. Escuchamos a Luis Fonsi, Omar Montes, Marbella. La cama se...

0: En el número 12 escuchábamos a Luis Fonsi junto a Omar Montes haciendo Marbella, pasando por el ranking de la radio. Avanzamos de ahí que tenemos muchas canciones. Ya estamos ingresando en la línea roja con los más calientes del ranking. Sabrina Carpenter, ahora Espresso.
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2: Escuchábamos a J Balvin en la radio haciendo Bobo. Buen tema, que estábamos escuchando en este fin de semana de la radio. Y ahora sí, te lo anticipé, te lo conté. Vamos con las 10 más calientes del ranking.
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Puesto número 10 en el día de hoy, la música de Pharrell Williams junto a Miley Cyrus haciendo Doctor, pasando por el aire de la radio. Avanzamos, tenemos más canciones, llega Ariana Grande, llega ESAN.

0: Los Caligaris en la radio, tema que me encanta, el tema que me encanta de Caligaris, te lo estamos recomendando, no está dentro del ranking, supo estar en su momento dentro de las 40 canciones, pero hoy lo estábamos recordando. Bolsoris, Los Caligaris en el fin de semana.
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0: Real, Princesa Alba, pasando por el fin de semana de la radio. Estamos en vivo en el ranking.
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0: Llegan ellos ahora, los Red Hot Chili Peppers, al aire de la radio y este buen clásico, Californication.

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0: Puesto número 8 para Dua Lipa y la radio, haciendo este This Waltz, pasando por el fin de semana de la radio. Vamos con las hash, vamos con el cielo, te mando para mí.
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escuchábamos de la ciencia o en la radio, haciendo bonita, pasando por el fin de semana. Vamos con Morat, vamos con otro de los elegidos en la radio. Esto es Faltas Tú.

Pasaba la música de Sam Smith haciendo Like I Can. Buen tema, buenas canciones que disfrutamos, obviamente, en este fin de que tiene mucho por delante todavía para seguir disfrutando juntos en la radio. Llega ahora Cali y Aidandi junto a Rake, Borracho de Amor.

0: The Strokes en la radio, otro de los elegidos que estábamos compartiendo. Y ya de a poco vamos avanzando, porque nos quedan 4 puestos para llegar al número 1 y descubrir quién está en las primeras posiciones del ranking. No te muevas, porque en un rato lo descubrimos.
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0: Calvin Harris en la radio, By Your Side, pasando por el fin de semana de la radio en este ranking que estamos viviendo con las mejores canciones. Escuchábamos a Calvin Harris, se viene ahora Dua Lipa con Ilusión.
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0: Cádiz Rojo, nos decía Los Miranda, pasando por el fin de semana, ¿eh? Un fin de que todavía tiene mucho para seguir compartiendo. Tenemos muchas canciones porque estate atento que se vienen las primeras, las más votadas por vos. Así que atentos ahí al aire de la radio. Vamos ahora con Aitana, esto es Cuarto 23.
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era lo nuevo de Camilo, el tema que se llama Autodiagnóstico. ¿Te gusta? A mí me encanta la música de Camilo, fanática, fanática de Camilo. Ahí lo estábamos escuchando con Autodiagnóstico. Vamos con los DNC, esto es Cake by The Ocean.

0: Puesto número 2 esta semana para Karol G y este Si antes te hubiera conocido. Qué lindo tema. Aparte, nos invita a bailar y a movernos en este fin de semana que tiene muchas canciones todavía para seguir disfrutando.
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Escuchábamos a FMK, Omar Montes, Ana Mena, Alit Kila, Rugerkin y Mesita. Todos ellos hacían este camionetota pasando por el fin de semana del ranking, ya para empezar a despedirnos en este fin de semana. Se nos va el fin de, se nos termina el ranking, pero obviamente lo vamos a terminar con lo mejor, con el número uno en el día de hoy, que es Abel Pintos junto a Luciano Pereyra, y su tema Es Ahora. Mi nombre es Paula, gracias a todos los que estuvieron por ahí conectados, votando canciones, pidiendo elegidos y sumándose al aire de la radio. Nos vamos con Abel Pintos y Luciano Pereyra. Quédense en la radio, disfruten de lo que queda de este fin de semana. Chau, chau.

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5: ¿Cómo les va? ¿Cómo andan todos? Bienvenidos, acá estamos en este lunes 25 de mayo, feriado nacional en conmemoración de la Revolución de Mayo de 1810, ¿no? Y de esta manera finaliza también el fin de semana largo, ¿no? La fecha está contemplada dentro de la ley 27.399 que regula los feriados nacionales y los fines de semana largos en el país debido a su carácter inamovible. No puede trasladarse con fines turísticos ni modificarse en el calendario oficial, pero bueno, este año cayó lunes, ¿eh? Por este motivo es un fin de largo. Hablamos del 25 de mayo, feriado nacional, en conmemoración de la Revolución de Mayo. Ya te vamos a contar un poquito sobre los actos que se van a estar realizando aquí en nuestra ciudad. Bueno, todo lo que tenés que saber, obviamente, en la mañana de Dimensión con Todos. La temperatura actual aquí en la ciudad, 7 grados 5 décimas, la humedad del 87%, la presión 1010.9 hectopascales, vientos en calma, 19 la máxima prevista para hoy. Va a estar así, hay mucha neblina, mucha neblina. Bueno, ya te vamos a contar un poquito sobre esto aquí en la mañana de Dimensión con Todos.

0: Vamos a ir con Datos del Tiempo, presentado por la cooperativa León Solar Limitada. Ya la tenemos a Lu, que nos va a contar sobre el clima. Dale.
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2: Hola a todos, ¿cómo va? Como siempre, un gusto acompañarlos. Y ya recibimos el día lunes 25 de mayo, Día de la Patria en nuestro país, un nuevo aniversario de la Revolución de Mayo, uno de los hechos históricos más importantes para todos los argentinos. Y vamos a ver cómo lo reciben las condiciones de tiempo, teniendo en cuenta con el pantallazo general que gran parte del país va a contar con tiempo estable, a excepción de lo que es el noreste, en donde vamos a tener presente algunas lluvias. Cambio temporario en lo que es la masa de aire, ya vamos a contar con ambiente más húmedo también y un leve ascenso de temperatura. Pero vamos a ir por parte, comenzando por lo que es el noreste y litoral, que va a contar con lluvias y chaparrones con mejoramientos temporarios de por medio, ascenso de temperatura, como lo podemos ver reflejado en pantalla, mínimas que van a rondar los 13-14 grados y máximas bastante agradables de 22-25 grados, y con la humedad que también va a estar presente, viento que va a estar soplando del sur sureste en esta región. Y atención para lo que es Misiones y también el este de Corrientes, porque en las primeras horas cuentan con banco de nieblas y de neblinas. Para la franja central de nuestro país vamos a contar con tiempo estable, con nubosidad variable, también con el ascenso de temperaturas, mínimas agradables, como lo podemos ver en pantalla, de 10-12 grados a comparación de los días anteriores. Un buen ascenso de temperatura, máximas que van a rondar los 19 y 20 grados. Para las provincias cuyanas, tiempo estable con nubosidad variable, cielo más despejado para lo que es Mendoza, también el ascenso de temperatura presente en esta región y viento soplando del norte y noreste. Para el noroeste argentino vamos a contar en mayor parte con tiempo estable. Para lo que es el norte, para Jujuy, para Salta, podemos llegar a tener alguna llovizna muy aislada y localizada, pero mayormente nubosidad variable. Un amanecer bastante fresquito, como lo podemos ver en las mínimas, de 6-10 grados, pero sí el ascenso de temperatura también hacia la tarde en esta región, con máximas que alcanzan los 20 y 24 grados. Ahora, por último, nos vamos a la Patagonia, que va a contar también con tiempo estable, con nubosidad variable, con el ascenso de temperatura, pero sí también algunas lluvias que pueden estar presentes en el extremo sur para lo que es Tierra del Fuego, y algunas lloviznas también para las Islas Malvinas. Viento que va a estar soplando del noroeste y del sector oeste. Ya sabes que toda esta información la puedes encontrar en infoclima.com y en todas nuestras redes sociales. Muchas gracias, buen comienzo de semana y hasta la próxima.
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0: Bueno, vamos a comenzar con el resumen, con la palabra de los protagonistas. La profesora Joana Castillo habló con nosotros y se refiere al primer Congreso Provincial de Educación Ambiental en Rosario del Tala. Se va a realizar los días 11 y 12 de junio. 11 y 12 de junio, esto en el Salón Olivos de la ciudad, ahí en Calle Roque San Peña 465, y va a contar con disertantes, talleres y salidas a campo. Por más información te podés comunicar, o inscripciones también, al Instagram que tiene en este caso la organización, que se llama @congreso de educación ambiental, y ahí te enterás de más novedades. Pero habló con nosotros la profesora Joana Castillo y esto nos decía.
3: Te cuento un poco del Congreso, cómo lo hemos organizado. Tratamos de que no sean solo conferencias. Vamos a tener cuatro conferencias. Las fechas son el jueves 11 y viernes 12 de junio de este año. Lo vamos a hacer en el Salón El Olivo, que queda en calle Roque Sáenz Peña. Bueno, el jueves vamos a arrancar a las 8 de la mañana. Vamos a hacer las acreditaciones, un pequeño acto protocolar donde vamos a presentar las autoridades, ¿sí? Y vamos a tener dos conferencias durante la mañana. La primera conferencia la va a dar Diego García Ríos, que es profesor de geografía, y él va a dar la temática de ciudades sustentables. Vamos a tener un break ahí Y luego voy a disertar yo con la temática de cambio climático y calentamiento global.
0: Bien, un tema muy actual ese.
3: Sí, es un tema. Mucha actualidad. Sí, y es el lema de este año, ¿sí? En el Día Mundial del Ambiente, que es el 5 de junio, el lema es sobre cambio climático.
0: Bien.
3: Bueno, ahí vamos a hacer un break también para almorzar y vamos a hacer las salidas a campo. Un grupo va a ir al basural a cielo abierto y otro grupo va a recorrer la ciudad y ver las diferentes problemáticas que tenemos en la ciudad, como los microbasurales, la contaminación acústica, etcétera. Y vamos a terminar aproximadamente a las 7 de la tarde. El viernes, bueno, arrancamos a las 8 de la mañana también y vamos a tener dos conferencias a la mañana. La primera va a ser de deforestación y reforestación, que la va a dar Ángeles Torres, que ella es ingeniera agrónoma. Y después vamos a tener un break también y vamos a tener la segunda conferencia, que la va a dar Iván Luchesi, que él es abogado ambientalista. Así que una temática bastante importante que está hoy a la orden del día. De cualquier docente de la provincia que lo quiera hacer, lo puede hacer. Es más, tenemos ya casi 220 inscriptos. Tenemos docentes de todos lados. El Congreso tiene un costo de 20.000 pesos. Es para cubrir, por supuesto, los gastos. Los disertantes no nos cobran, solamente nosotros pagamos los viáticos, que bueno, es un dinero importante también. Cualquier consulta, cualquier duda que nos quieran hacer, lo pueden hacer a través de las redes. Tenemos el Insta del Congreso, el Instagram de la Comisión Ambiental, se pueden comunicar con nosotros. En el Instagram del Congreso está el formulario de inscripción. El Instagram es Congreso Ambiental, dice.
0: Ambiental, y ahí van a tener toda la información.
3: Todita la información, desde el cronograma, los disertantes, los talleres, cómo nos estamos organizando, ¿sí?
0: Bueno, muy bien, se viene entonces este primer Congreso de Educación Ambiental, Congreso Provincial de Educación Ambiental, en Rosario del Tala, los días 11 y 12 de junio, en el Salón Olivos, ahí en calle Roque San Peña, 465 de Rosario del Tala. Bueno, nos seguimos metiendo en lo que tiene que ver con la provincia de Entre Ríos, por supuesto. Sigue el conflicto docente. Hay un congreso esta semana, aquí en Rosario del Tala, un congreso docente que se va a estar realizando, reitero, en nuestra ciudad esta semana. Van a estar todas las miradas puestas ahí, a ver qué se define. Ustedes saben que bueno, hablamos con Lía Fimpel, que es secretaria adjunta de ACMER, y se refiere concretamente a este malestar que hay en el sector docente, y confirmó que esta semana se va a estar realizando el Congreso Provincial aquí en nuestra ciudad.
4: Malestar es mucho, porque realmente la situación es preocupante en la que está el salario y en lo que tiene que ver con la pérdida de derechos. El ajuste se hace solo con la clase trabajadora, solo con los trabajadores, y nosotros, nuestro salario está deteriorado. Conocíamos en estos días análisis del salario docente en lo que va de julio del 23 a mayo del 26 hemos perdido el valor de 10 salarios. 10 salarios nos estaría deudando si hubiese seguido nuestro salario, que ya estaba mal, porque no estaba bien nuestro salario. Ya venía sufriendo año tras año, y en este contexto estamos en lo que, si uno lo mide con la canasta básica, con lo que tiene que ganar alguien en la Argentina para no ser pobre, estamos en un 52% de ese valor de la canasta básica. Entonces, es preocupante cuando hay un endeudamiento altísimo de los salarios y un gobierno que elige gobernar por decreto y con aumentos en negro que desfinancia, como todos sabemos, la obra social y la caja de jubilaciones. Vamos camino a un congreso en los días próximos, un congreso que va a ser ahí en la localidad de Rosario del Tala, Así que en los próximos días vamos a estar encontrándonos en asamblea con nuestros compañeros, nuestras compañeras, de cara a un congreso del ACMER que va a definir cómo continuar el camino de lucha que se viene llevando, sosteniendo de la manera que se viene sosteniendo a lo largo de toda esta semana. Nosotros desde febrero, marzo, todas las semanas hemos estado con actividades en las calles, visibilizando, en las calles y en las redes, visibilizando lo que tiene que ver con la situación por la que atravesamos.
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0: Bueno, relanzaron los créditos hipotecarios del IAPB en la provincia de Entre Ríos. Manuel Echona, estuvo el secretario general de la Gobernación, Colelo, estuvo el vicepresidente también del IAPB en este relanzamiento. Ahora se llaman Raíces, los créditos, en realidad el programa se llama Raíces. No se hace más por sorteo. Bueno, presta atención lo que decían desde el IAPB.
9: En el formato del crédito individual sobre el lote propio que teníamos con la operatoria Ahora Tu Hogar, que ya tiene 284 créditos activos, que ha desembolsado 4.000 millones y que prevé para este año un desembolso de 13.000 millones. Lo que hemos anunciado hoy, junto con el vicepresidente, junto con el vocal, es un cambio en la mecánica de este crédito, que no va a tener más sorteo, va a cambiar su denominación a Raíces, se flexibilizan algunas cuestiones ligadas a este crédito para intentar llegar a mayor número de gente. Nosotros vimos que entre sorteo y adjudicación generaba una esperanza y una espera en determinados vecinos que no habían sido beneficiados con el sorteo y que contaban con todos los requisitos. Eso es lo que queremos resolver hoy para acelerar de alguna forma la asistencia que el IAPB puede dar a esos vecinos inscritos en el crédito individual.
10: Bien, en principio, ¿cuál es el tipo de vivienda a la que se puede acceder con esto?
11: Bueno, básicamente son tres modalidades, monoambiente, un dormitorio 2, con un tope de hasta 70 metros cubiertos, lo que se puede construir. El IAPB tiene a disposición prototipos, los planos, para que la gente pueda acceder a ellos, descargarlos desde la página oficial del organismo y obviamente hacerlos visar, firmar por el profesional de su confianza. Obviamente también pueden presentar sus propios planos para que lo hagan desde su modelo. Ese es el tope que nosotros tenemos.
10: ¿Y el crédito, cuáles son los montos que se pueden llegar a otorgar?
11: Bien.
10: ¿Y cómo va a ser el tema de la devolución?
11: Correcto. Es un crédito hipotecario en el caso de construcción, que es la línea más importante en terreno propio. Varía en función de tus ingresos. Tenemos de 2 a 10 salarios y nosotros no podemos afectar más del 20% de ese ingreso en el valor cuota. Pero el monto máximo financiable que se determina en UBIS, hoy a pesos, son 65 millones de pesos. Se devuelve en un plazo que varía también, pero puede llegar hasta los 300 meses. Y se devuelve en UBIS, es decir, no tiene una tasa de interés, sino que la gente lo devuelve en la misma unidad en la que la recibió. Por supuesto, esa unidad tiene variaciones. En general viene con un comportamiento muy estable. Hoy es casi 1.400 pesos cada UBI y lo va a devolver, digamos, al organismo luego de firmar el mutuo hipotecario, ¿no?
12: La nueva inscripción, donde se va a analizar la documentación que presentaran y a través de ese análisis, si cumplen con todos los requisitos, se van a ir otorgando los créditos por orden de llegada.
0: Muy bien, nuevo programa entonces que se llama Raíces, que lanzó la semana pasada el gobierno a través del IAPB. Dejan de otorgarse las casas por sorteo y ahora se entregan estos créditos. Bueno, también se hacían, hay que decir que se realizaban sorteos con los créditos, ¿no? Tanto para construcción como para refacción. Ahora dejan de realizar sorteos y se va a hacer por orden de llegada, como decía recién el titular del IAPB, Manuel Schonals. Nos quedamos en la provincia de Entre Ríos porque finalmente el gobierno presentó al Senado el proyecto de reforma del sistema previsional de la provincia de Entre Ríos. Ha generado esto muchísimo debate en este último tiempo. Se ha acentuado durante este fin de semana, una vez conocido en detalles, punto por punto, lo que pretende reformar el gobierno. El que habló es Gastón Bagnat, que es presidente de la Caja de Jubilaciones y Pensiones de la provincia.
13: Tomar estado parlamentario en la próxima sesión del día miércoles, y bueno, ahí empezará ya lo que es el tratamiento del proyecto, que en definitiva es la ley jubilatoria, y la Caja lo que hace es cumplir esa ley, ¿no es cierto?
14: Recién conocíamos y repasábamos algunos puntos que se han dado a conocer: edad jubilatoria, incremento en los aportes. ¿Nos podría brindar más detalles acerca de estos principales puntos?
13: Sí, cómo no. Lo que hemos hecho después de haber estado 2 meses dialogando, intercambiando opiniones con los distintos sindicatos que se sentaron a hablar de los vectores. Los vectores son ni más ni menos que los temas previsionales centrales, los que realmente hay que adaptar, hay que actualizar para que la ley sea sostenible y en el plazo de tiempo de 10, 15 años el sistema pueda seguir jubilando, cuando ya va a tener una cantidad de jubilados casi igual a la de aportantes. Entonces, bueno, hay que... La misma preocupación, la escuchaba recién a Juana, a quien respeto muchísimo, y que la misma preocupación que tienen ellos, los gremios, con marchas y con estas notas públicas defendiendo sus conquistas. Bueno, el rol que le toca a la política, que es el que no había cumplido los últimos 30 años, y el que le toca a un funcionario, es demostrar esa misma preocupación con la responsabilidad que tiene, y es la de balancear eso en el tiempo, hacerlo sustentable, proponer medidas para que esto no se agrave tan rápidamente como se viene agravando, producto de un desgaste natural de 30 años y también producto de, como decía Juana, de muchas malas decisiones durante muchos años que han agravado esa situación. Y bueno, en definitiva, esa misma preocupación es la que nosotros nos llevó a mostrar todos los datos, a contar todo lo que estaba pasando, a empezar a auditar, a empezar a ordenar todo, pero el desgaste, digamos, es muy rápido después de los 30 años y lo que corresponde hacer es explicar cómo se puede ayudar al 82%, el tema de las edades. A nadie le va a cambiar en los próximos 5 años absolutamente nada. A partir de ahí empieza muy gradualmente y termina la gradualidad dentro de 20 años. Lo que se plantea de la edad de 68 años para los que no ingresaron todavía al Estado, los nuevos, estamos pensando que eso es a 30 años. O sea, pensar una ley y no estar pensando cómo crece la expectativa de vida hoy, que en muchos países ya es 68 años paridad de género. Nosotros estamos pensando de acá a 30 años empezar a igualar eso. Entonces, ese es parte del error que se cometió en estos 30 años, de no querer ver esos temas, o de que porque son incómodos no tratarlos. Y bueno, ese ingrediente de decisión política que no hubo antes, hoy está, no solo se anuncia, sino que se cumple presentando las medidas. Y bueno, ahora van a ser debatidas donde corresponde, en el Poder Legislativo, porque en definitiva es una ley. Y bueno, ojalá que salga la mejor ley posible para que el sistema aguante y se mantenga y no empeore tan rápidamente. Esta gestión no va a ver los resultados de esa ley, también hay que valorar esa valentía, porque los resultados se van a empezar a apreciar recién dentro de 7, 8, 10 años. Así que bueno, es sumamente importante esa decisión de no pasarle un problema más grande al que viene después.
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3: Finalmente la justicia desestimó la denuncia penal contra el intendente de Concepción del Uruguay, Laurito. La justicia desestimó la denuncia penal de la concejal Percara contra el intendente Laurito. La presentación por presuntas amenazas e intimidación fue descartada por los tribunales de Concepción del Uruguay el viernes pasado. El conflicto se había originado durante un cruce verbal en un acto público en un auditorio, el auditorio Celsi, allí de Concepción del Uruguay. La denuncia penal que conmocionó el arco político en las últimas horas, fundamentalmente de Concepción del Uruguay, pero que tomó estado público a nivel provincial, sumó una definición clave en los tribunales de Concepción del Uruguay. La justicia resolvió desestimar formalmente la presentación efectuada por la concejal Karina Percara, del bloque Juntos por Entre Ríos, contra el presidente municipal José Eduardo Laurito. Vamos a escuchar qué dijo Laurito con respecto a esto. Dijo que hubo una operación de la oficina de prensa de Frigerio en su contra. Presta atención, a ver si podemos compartir parte de lo que decía casualmente Laurito, que habló obviamente y se refirió a estas amenazas concretamente. A ver si podemos compartir parte de eso, una partecita de eso. Habló con el periodista Daniel Enns, Eduardo Laurito, y se refirió concretamente a esta situación por la cual estuvo atravesando en los últimos días, que fue noticia inclusive a nivel provincial.
4: Que en el 2019 me la confirmó un dirigente radical, la operación.
3: A ver si vamos a escuchar, si tenemos, ahora sí.
5: Dale.
3: Esto le decía Daniel Enns, Laurito, que habló obviamente y se refirió a esa denuncia en su contra,
5: esto motivó
3: concretamente.
5: Los comunicados de la Cámara, del bloque de senadores y del bloque de diputados del oficialismo provincial, repudiando la situación y exigiéndole a la justicia que investigue hasta las últimas consecuencias, etcétera, etcétera. Está en línea el intendente.
3: Así lo tenemos, ahora sí. Esto le decía.
4: Existió un entredicho político, es verdad, con la concejal.
3: A ver si podemos compartir parte.
4: Bueno. ¿Qué pasó? No, fue, efectivamente existió un entredicho político, es verdad, con la concejal Karina Percara. Fue el miércoles acá en Concepción del Uruguay con motivo de un acto organizado por el IAPB al cual yo había sido invitado y concurrí. Y efectivamente existió un entredicho político, lamento haberlo tenido y quizás me faltó la capacidad para evitar ese entredicho.
5: ¿Pero qué sería un entredicho? ¿Entredicho es igual a amenaza?
4: Esto es verdad. Ahora me gustaría, Daniel, si me permitís poder explicarlo. De ninguna manera hubo ninguna amenaza ni ninguna intimidación. No es mi estilo y además, si uno en estos temas tiene que pedir disculpas, lo primero que hago es eso. No es mi trayectoria, llevo unos cuantos años, ya estoy grande, Y la verdad me ha sorprendido esto.

0: es, no es, en 2017 varios de los mismos personajes me hicieron la misma operación cuando yo expresé también como intendente de la ciudad y también teniendo a la concejal Percara en el Consejo Deliberante, expresé esto y desde la provincia tuve una reacción, que en el 2019 me la confirmó un dirigente radical, la cómo había sido la operación en contra mío, ¿no? Bueno, no, lo que niego es cualquier tipo de amenaza o intimidación, no es mi estilo, pero... Y quiero señalar algo de lo que un poco ocurre en el mundillo político, ¿verdad? Esta es mi tercera intendencia. Yo fui intendente con el presidente de la Rúa, fui intendente con el presidente Macri y soy intendente ahora con el presidente Milei. Y he sido hasta... tuve los saqueos en el año 2000...
1: Los primeros saqueos de la 2001.
0: Provincia. Los primeros saqueos del país momento que cae de la Rúa. Había habido saqueos días antes, pero no en ese día anterior. Y no ha sido mi estilo, y no me han visto criticar, y no me han visto en ningún momento ponerme en lo que no sea convivencia democrática. Así que en eso estoy tranquilo, pero no puedo dejar de estar muy, muy preocupado por esta operación que llevó adelante la oficina de prensa del gobierno de Entre Ríos del gobernador Frigerio. Así que no tengo la más mínima duda y ahora lo voy a explicar. Pero primero quiero señalar un poco lo que ha sido la dificultad que tenemos con el entredicho con la concejal Percara. Usted sabe que en estos momentos unos concejales de La Libertad Avanza han creído que el mismo esquema de violencia que está en otros lados tiene que existir en Concepción de Uruguay, y al cual se ha plegado la concejal Percara, y por ejemplo nos critican, siempre está bien en la oposición democrática, con la concejal Percara tenemos 7 años de convivencia democrática, donde ella ha estado en el Consejo Liberante como opositora, y es razonable que así sea, y está muy bien que así sea. Pero con ella viene a través de un comunicado de fin de año donde ya no es opositora. Han comenzado con agravios personales, y el otro día tuvimos la siguiente dificultad. Nosotros hemos iluminado la Plaza Ramírez, y hemos hecho unos arreglos en lo que era Mosteo García, en el sector del Correo Argentino, lo que sería la Casa de Urquiza, y a su vez ahora estamos arreglando unos techos en un museo Panisa y unas humedades, lugar donde yo fui el primer director. Y usted sabe que el planteo es que no hemos pedido las autorizaciones. En definitiva, más allá de la cuestión, nos critican por hacer. Entonces, mi discusión con ella es... ¿Por qué no nos fijamos en lo que... Está bien, nosotros corregimos, vamos hasta de la provincia, nos han pedido. En el momento que aquí en Concepción del Uruguay se está cayendo un balcón del Colegio del Uruguay, primer colegio laico y gratuito, colegio de 3 presidentes, Roca, de la Plaza, Frondizi, 2 vicepresidentes, Beiró, Quijano, un presidente paraguayo, no, pero parece que eso no interesa tanto. Se está cayendo un balcón, estoy hablando de un histórico edificio.
1: Que además puede afectar a personas, digamos.
0: Sí, después estamos en el Palacio San José, el 3 de febrero, todos aplaudimos, yo también aplaudí, lo que fue el anuncio de los 2 o 3 mil millones de pesos que ni siquiera cumplió Abeluto con Macri, ni cumplió Bauer con Fernández, ni el gobernador Bordé.
2: Bueno, vamos a la parte donde habla sobre la operación.
0: Esto va a ser el mayor daño posible.
2: A ver si podemos...
0: La operación de prensa mediática.
2: Ahí está, la operación de prensa mediática.
0: Tanto así que una de las críticas que le hacemos es que ella no ha traído nada a Concepción del Uruguay. Sin embargo, nosotros quisiéramos que con el mismo entusiasmo que la atendieron ahora para hacer esta enorme operación de prensa mediática desde el área de prensa del gobernador Frigerio, que es el gobernador de la provincia, y que debería ser el principal interesado que estas cosas no ocurran, porque después, ¿qué dicen? No, son ustedes...
1: Me lo dijo, doctor, me lo dijo el miércoles en el programa, él manifestó su preocupación por el hecho de que se estaban rompiendo todos los códigos en política. Habló del lodazal.
0: Sabe que yo he sido enormemente respetuoso de él, aún en las diferencias. Y yo no soy persona de que me he quejado. Usted sabe que nosotros hemos sido abandonados a nuestra suerte. Nosotros mañana tenemos que hacer el operativo Frazada. no tenemos, ¿sabe cuántas frazadas nos da la provincia? Cero. Mañana tenemos, ¿y sabe por qué? Porque hay gente que necesita frazada. ¿Sabe cuántos bolsones alimentarios recibimos nosotros del Ministerio de Desarrollo Social? Nada, ninguno. Y no, y usted vio que yo me quejara. Entonces, ¿qué quiero decir? Después tenemos, nos reciben un sí que da gusto y un incumplimiento demoledor. ¿Me explico? ¿Y yo me quejo? No, he sido respetuoso. Pero es que yo he estado acá con el TC y ha sido recibido como se recibe un gobernador. Cuando algunos de los ministros traviesos están con... Acá está el conflicto de Tres Arroyos. ¿Sabe cuánta gente menos tiene Tres Arroyos, que era el frigorífico número uno de la Argentina? 823 empleados. ¿Usted se acuerda, gobernador Busti? Lo primero que hacía, ponerse al frente de los conflictos, ¿sí o no?
1: Sí.
0: Bueno, y nosotros lo estamos enfrentando. Yo hoy tengo que recibir al sindicato de la alimentación por el problema de Tres Arroyos. No soy yo el área específica que marca la Constitución y la ley. Sin embargo, por supuesto lo voy a hacer. No sé lo que voy a hacer, pero sí sé que tengo que poner la cara. Y yo no soy un intendente que me queje, ¿eh? No soy un intendente que actúo con segundas intenciones, no soy un intendente que no diga las cosas de frente, no hago operaciones por atrás, así que y no estoy y encima tengo que estar soportando todos los días las explicaciones de algunos. Y bueno, y yo no digo absolutamente nada, y tenemos identificado el ministerio que está actuando, pero no tengo pruebas. Del área de prensa del gobierno de Entre Ríos, del gobernador Frigerio, sí tengo pruebas de que ayer actuó en toda la provincia y exigió acá en la ciudad. Sí tengo pruebas que hay dos funcionarios en este momento que están recorriendo la ciudad con ese propósito, pero todavía no tengo pruebas para identificar el ministerio que creo que...
1: Pero a ver, doctor, ¿usted considera que esto es consecuencia de qué? ¿De que su nombre aparece como uno de los posibles precandidatos del peronismo? ¿Es a raíz de que se conoció en los últimos días una denuncia de un concejal suyo contra un funcionario de NERSA que amenazó a ese concejal, que sigue en el cargo inexplicablemente, y que tiene un parentesco con un ministro? ¿Algo va por ahí la cosa?
0: Yo voy a ser sincero. Yo, primero... Yo no hice ningún anuncio de nada, ni me siento incluido, ni me siento excluido. Porque también no quiero que a través de la opinión de otros yo tenga que dar mi propia opinión, todavía, que me dejen opinar a mí. De cualquier manera, ¿qué quiero decir? Si alguien ha sido respetuoso del gobernador, he sido yo. Jamás he hecho una operación, y por supuesto que no me la merezco, porque no estoy en eso. Ahora, además... Yo estoy con muchos inconvenientes en el manejo del municipio. Yo fui intendente del 99 al 2003, así que tuve que hacer un curso acelerado, y a mí nadie me habrá escuchado insultar, agraviar o descalificar al gobernador Montiel, ni siquiera al presidente de la Rúa, cuando todo el mundo sí lo hacía. Entonces, con ese antecedente, yo no puedo estar esperando, y además lo que tiene que quedar claro, que el presidente Milei está en la Casa Rosada porque la gente lo eligió. El gobernador Frigerio está en la Casa de Gobierno porque la gente lo eligió. Y yo estoy aquí no porque me gustaba la silla para sentarme ahí, porque alguien me eligió.
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2: Bueno, muy bien, señores. Pronóstico para este lunes 25 de mayo, feriado, feriado nacional. Se va a presentar con condiciones estables, con temperaturas frescas, obviamente. Según informó el Servicio Meteorológico, la máxima va a alcanzar los 18-19 grados, ¿no? Para el día de hoy va a predominar el cielo parcialmente nublado. Hay que decir que vamos a tener vientos también de leves del sector este y noreste. Para mañana, el organismo nacional, el Servicio Meteorológico, anticipa una mejora en las condiciones climáticas, con cielo parcialmente nublado, a despejado, y temperaturas que van a oscilar entre los 20 grados las máximas, ¿no? Y las mínimas 10 a 11 grados. En tanto, el miércoles 27 se mantendría una situación similar a la de mañana, con mínimas de 10 a 11 grados y máximas que van a estar en los 20 grados. El pronóstico extendido indica que para el jueves 28 y viernes 29 van a continuar las buenas condiciones meteorológicas. Para ambas jornadas se esperan máximas cercanas a los 20, 22 grados, sin probabilidad de lluvias, por lo menos hasta acá. No hay probabilidad de lluvia.
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0: Bueno, ¿cómo le va, señor Walter Zaliski?
1: ¿Cómo le va, Gervasoni? El placer de siempre saludarlo.
0: Aquí
1: feliz
0: estamos.
1: Feliz 25 de mayo.
0: Exactamente, feliz 25 de mayo.
1: Bueno,
0: vamos al deporte, ¿le parece que hay muchas novedades importantes? Perdió ¿cómo? River ayer.
1: Sí, señor. Salud, campeón. El pirata cordobés, Belgrano de Córdoba, le terminó ganando a River en el Mario Alberto Kempes por 3-2. En el minuto 38 ganaba River por 2-1 y en el minuto 42 el elenco de Belgrano pasó a ganar 3-2 el juego. 2-1 ganaba River en el minuto 38 y en el 42 ganaba Belgrano por 3-2. Cosas del fútbol que lo llevan por primera vez en su historia a Belgrano de Córdoba a ser campeón del fútbol grande de la Argentina, en este caso del torneo Apertura 2026. Así que el campeonato logrado por Belgrano de Córdoba en el día de ayer. Otro de los temas de orden nacional, Fernando, tiene que ver con la Fórmula 1 internacional. Excelente participación del argentino Franco Colapinto, logró el sexto lugar en lo que fue el Gran Premio de Canadá que ganó Antonelli en el día de ayer. Así que siguen las repercusiones muy positivas por lo que es la participación de Franco Colapinto y su sexto lugar, y sumó puntos para su escudería por primera vez en lo que es su participación en la máxima categoría del automovilismo del mundo. Hablando de automovilismo, Franco Vivians ganó ayer en lo que fue la presencia del TC2000 en Salta. Esto tiene que ver también con el automovilismo, es otra de las novedades de orden nacional. Y hablando de orden nacional e internacional, ayer jugó su último partido Lionel Messi con su equipo, el Inter de Miami, y salió faltando 20 minutos. Parece ser que es una fatiga muscular, si bien es cierto que hay que hacerle estudios al astro argentino, pero no habría inconveniente para poder estar en el Mundial, que restan 17 días, Fernando, para que comience el Mundial.
0: ¿Estamos ahí?
1: Sí, a la vuelta de la esquina, al alcance de la mano. El próximo 11 de junio hasta el 19 de julio va a estar en la Copa del Mundo de Estados Unidos, México y Canadá. De manera que hoy va a ser un día clave para saber los estudios de Lionel Messi, que se cree que no sería nada grave, más allá de que salió faltando 20 minutos del partido ayer de su equipo, el Inter de Miami. Esto es entonces lo que tiene que ver, Fernando, con la actividad de orden nacional, lo destacado del fin de semana. Y por otro lado, le cuento que otro de los temas tiene que ver con lo que pasó el fin de semana en General Galarza. Las escuelitas de tenis estuvieron en el polideportivo de General Galarza y una de las escuelitas fue la de Pimaca Tenis, que tuvo destacada actuación en el polideportivo este fin de semana, el próximo pasado. También en Pimaca se realizó el americano, que estaba el americano de tenis, claro está, seguramente que en el transcurso de la mañana vamos a tener mayores detalles en cuanto a los resultados de este americano que se realizó allí en las instalaciones de Pimaca. Por otro lado, tenemos que hablar del fútbol. Fernando, se completó la fecha, la última de la primera ronda y en lo que es la fase regular de la Unión Deportiva de Ligas, la Copa Jorge Miguel Franco. Y en ese caso, decirles que ayer jugaron en Mansilla, Ferro de Mansilla y Unión Solense. El sub-23 ganó Unión Solense por 1-0 y en primera división jugó el elenco de Ferro de Mansilla y Unión Solense, el cual ganó el elenco de Ferro de Mansilla por 2-1 en primera división. Lo que hace a sub-23 y primera. Reitero, Ferro de Mansilla 0, Unión Solense 1 en sub-23 y Ferro de Mansilla 2, Unión Solense 1 en primera división. Y en lo que hace al partido que se jugó en el Estadio 2 de Enero en nuestra ciudad, en cancha de Peñarol, en sub-23 ganó el Centro Sportivo Peñarol 2-0 a Atlético Maciá y en primera división empataron 1-1 el Centro Sportivo Peñarol y Atlético Maciá en el día de ayer. De este modo se cerró entonces la última fecha de la primera ronda o de los partidos de ida, como a usted más le guste. Por otro lado, debo decirles que la próxima, la primera de las revanchas, va a tener el partido

0: van a jugar, Dios mediante, el próximo fin de semana. Se va a estar comenzando con una... con la primera fecha de las revanchas. Aquí tenemos la nómina de partidos, y en ese caso contarles que está previsto, Dios mediante, que se juegue el fin de semana el encuentro entre Peñarol de local ante Ferro de Mansilla, Martín Fierro de local ante el elenco del Club Atlético Maciá, y Unión Solense en el Parque Tesanos Pintos recibiendo al Club Atlético Rosario del Tala. Esto es entonces lo que es en la próxima fecha del fútbol, que se... las condiciones climáticas lo permiten, se juega el fin de semana venidero. Por otro lado, Fernando, tenemos que hablar de la tabla de posiciones. En este caso, el Atlético Tala está con 14 unidades, seguido por el elenco de Martín Fierro, sí señor, bien decimos, Martín Fierro de la ciudad de Maciá, que en este caso tiene en este momento tiene 12, Atlético Tala tiene 14 unidades, Martín Fierro de Maciá tiene 13 unidades, en tanto que el Centro Esportivo Peñarol 11 unidades, Atlético Maciá 5 unidades, Unión Solense 3 unidades y Ferro de Mansilla 1 punto. Esto es entonces la tabla de posiciones en lo que es en la Unión Deportiva de Ligas. También durante la mañana le vamos a prometer los detalles del fútbol infanto juvenil que se jugó el último sábado en las diferentes canchas del departamento Tala. Otro de los temas tiene que ver con el básquetbol. Le cuento que en U17 femenino provincial, las chicas de Atlético en lo que es la Copa de Plata terminaron últimas en el cuadrangular. Primero estuvo Estudiante de Paraná, segundo local Ferro de San Salvador, tercero Rowing de Paraná y cuarto las chicas de Atlético en un 17 femenino Copa de Plata jugado el último sábado. Y en el día de ayer se jugaron las semifinales de U21, el triangular que jugó Atlético Tala en cancha de Sionista. El primero fue local Sionista, el segundo fue Talleres de Paraná y el tercero fue el Club Atlético Rosario de Tala, que la próxima instancia será jugar la Copa de Bronce. Esto es en cuanto a lo que hace a la actividad del básquetbol. Y también en el básquetbol decirles que se jugó la actividad de mini este fin de semana en lo que es la instancia de cuartos de final. Jugó el Centro Esportivo Peñarol ante Ferro de San Salvador y ante la Unión de Colón. Decirles que al equipo de Ferro de San Salvador le ganó 114-38 y al elenco de la Unión 117-43. Peñarol ya está clasificado a semifinales, jugará de local el fin de semana, Dios mediante, que viene con rivales a confirmar en lo que es mini básquetbol provincial. Y por otro lado, Fernando, también otro de los temas que vamos a tener durante la mañana es detalles de lo que fue la presencia del tiro este fin de semana próximo pasado, ayer más precisamente, en la ciudad de Villaguay, en lo que es una nueva fecha de miras abiertas y lo que fue una nueva fecha de la tirada provincial. Y por último, Fernando, decirles que en lo que hace al Suma 12 nocturno de Vico, se jugó parte de los cuartos de final, porque hubo un partido que por cuestiones de fuerza mayor no se jugó, se espera que se pueda jugar esta semana para luego sí jugar las instancias finales del torneo del Suma 12 nocturno de Vico. Lo que sí está confirmado, Fernando, que luego de la finalización de este Suma 12 se viene un Suma 11 en las instalaciones de Vico, y en ese Suma 11, entre otras cosas, van a entregar como premio paletas marca Felina, que van a ser los premios que se van a entregar en este Suma 11 que se viene después de la finalización del Suma 12, con fecha a confirmar.
1: ¿Algo más, Walter?
0: Creo que en líneas generales es lo destacado, Fernando. Hay que decir de que una de las semifinales en lo que es el pádel de Vico está confirmada, y en la otra semifinal aún no está confirmada porque, bueno, resta jugar un partido que, insisto, por cuestiones de fuerza mayor no se pudo jugar el último viernes, y se espera que entre mañana y pasado se pueda jugar allí en Vico Pádel para la gente que sigue con mucha expectativa este Suma 12 que se está desarrollando por estos días. Y se estima principio del mes que viene, o segunda quincena del mes que viene a más tardar, se estaría comenzando con el Suma 11, que está plenamente confirmado y que tendrá como premio las paletas felinas.
1: Gracias, Walter. El deporte en la mañana de Dimensión con Todos. Ya volvemos.
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4: 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Bueno, vamos a compartir la música. A esta hora tenemos esta versión de La Masa, el tema La Masa, qué lindo tema, hecho por Abel Pintos. ¿Vamos con eso? Vamos con eso. Ya venimos enseguida con más Dimensión con Todos.

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2: Bueno, muy bien, señores, acá estamos en la mañana. Se viene el programa oficial de este 25 de mayo. Hoy celebramos un nuevo aniversario de la Revolución de 1810. Este 25 de mayo nos encontramos para honrar nuestra historia, nuestra patria, con un emotivo programa de actividades que se va a estar realizando en Plaza Libertad. Por eso que te invitan desde la municipalidad a participar. ¿Cuál es el programa oficial? Bueno, en minutos, 9:30, se va a estar realizando el izamiento del pabellón nacional. El programa oficial comienza casualmente a las 9:30, izamiento del pabellón nacional en Plaza Libertad. A las 10, el solemne Te Deum en la parroquia Nuestra Señora del Rosario. A las 11... se va a estar realizando el acto oficial y desfile cívico-militar y tradicionalista, allí en Plaza Libertad, en calle Urquiza. A las 14, festejos musicales para compartir en familia, feria de emprendedores, tortas fritas, chocolate para todos, taller municipal de tango y folclore, costeros del Gualeguay, los zamberos de la Sociedad Unión Artesanos, peña Florecer del Centro de Jubilados Nacionales, ¿qué más? Aleatoria Dúo, Baraldo Moreno, Carlito Albornoz también va a estar presentándose allí en Plaza Libertad, así que la municipalidad te invita y te espera. Lleva taza para disfrutar del rico chocolate y las ricas tortas fritas que van a estar realizando allí en la plaza. En reitero, comienza todas las 9:30 del día de hoy. A las 10 está el solemne de Te Deum allí en la parroquia Nuestra Señora del Rosario. A las 11 el acto oficial y el desfile cívico, militar y tradicionalista allí en Plaza Libertad. Y a las 14, después del mediodía, comienzan los festejos musicales para compartir en familia.
3: Tiene un futuro los dos, ya teníamos hecho el diseño.
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2: Bueno, muy bien, señores. 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
2: Bueno, muy bien, señor. Lo tengo a Walter ya en línea. ¿Cómo le va, Saliski? ¿Qué dice?
10: Hola, Germasoni. Renovado saludo para usted y para toda la gente. Muy bien hasta acá. Muy
2: ¿todo bien?
9: Bien hasta acá, muy
10: bueno,
9: bien.
10: Lo escuchamos.
9: Sí, señor, la información de orden nacional, reiteramos, Salud campeón, el Pirata cordobés le ganó a River Plate por 3-2 y de ese modo se clasificó por primera vez en su historia como campeón del torneo apertura del fútbol doméstico, del fútbol de AFA. Otro de los temas del fin de semana tiene que ver con la Fórmula 1 internacional. Antonelli fue el ganador de lo que es el Gran Premio de Canadá y el meritorio, el destacadísimo sexto puesto que logró Franco Colapintos, en lo que tiene que ver con la Fórmula 1 internacional. Messi se retiró del Inter de Miami a 20 minutos del final, aparentemente sería una fatiga muscular, pero que no tendría mayores inconvenientes en cuanto a su participación en la próxima Copa del Mundo. Scaloni, entre jueves y viernes de esta semana, estaría dando la lista definitiva de los 26 nombres para jugar la Copa del Mundo de Estados Unidos, México y Canadá. Por otro lado, Vivians fue el ganador del TC2000 este fin de semana en Salta. Esto tiene que ver entonces con los las noticias destacadas de orden nacional e internacional. Por otro lado, en la actividad de orden local, le cuento lo que tiene que ver con el básquetbol. Se jugó la Copa de Plata U17 femenino en la capital nacional del arroz, en cancha de Ferro de San Salvador. A primer turno jugaron Ferro de San Salvador y Estudiantes de Paraná. Ganó el elenco de Estudiantes de Paraná por 74-73. A segundo turno lo hizo las chicas del Club Atlético Rosario del Tala en un 17 Copa de Plata y ganó el elenco de Rowing a Atlético Tala por 55-42. Por otro lado, a tercer turno, estuvieron jugando el elenco de Ferro de San Salvador y Atlético Tala. Ganó Ferro de San Salvador por 82-53, y a último turno lo hizo el elenco de Estudiantes de Paraná y Rowing de la capital provincial, ganó Estudiantes por 80-56. De este modo entonces, Estudiantes de Paraná primero, Ferro de San Salvador segundo, Rowing tercero y las chicas de Atlético Tala en U17 femenino Copa de Plata finalizaron cuarta en último lugar. Esto es entonces lo que ocurrió el último día sábado, información que nos llega y por supuesto le brindamos a ustedes. También relacionado con el básquetbol, Fernando, le cuento que en el día de ayer se jugaron las semifinales U21 masculino en la zona campeonato en la ciudad de Paraná, la capital provincial, en el Moisés Fleisler, en la cancha del Sionista. A primer turno jugaron Sionista y Talleres, los dos representativos de Paraná, y ganó Sionista 74-63. A segundo turno lo hizo Talleres de Paraná y Atlético Tala, ganó Talleres de Paraná por 78-66 a los chicos de la U21 de Atlético. Y a tercer turno jugó Sionista, el local, ante Atlético Tala y ganó Sionista por 90-83. Esto es entonces lo que ocurrió en el día de ayer. De este modo, entonces, en la zona de campeonato finalizó Sionista primero, segundo el elenco de Talleres y tercero el Club Atlético Rosario del Tala, que de este modo tendrá que jugar la Copa de Bronce, Dios mediante, en lo que es U21 en la próxima instancia. Seguimos hablando de lo que es la actividad del básquetbol, pero en este caso el mini básquetbol, donde estuvo participando el Centro Esportivo Peñarol en lo que han sido los cuartos de final. Le cuento que este día domingo, a primer turno, lo hicieron Peñarol y Ferro de San Salvador. A segundo turno Ferro de San Salvador y la Unión de Colón, y a tercer turno Peñarol y la Unión de Colón. Cabe destacar que en el primer juego de Peñarol ante Ferro de San Salvador ganó el elenco de Rosario del Tala, el tricolor talense, en condición de local en el Gigante, por 114-38 a Ferro de San Salvador, lo que refiere a mini básquetbol. Y a último turno lo hizo ante la Unión de Colón, donde también ganó el Centro Esportivo Peñarol 117-43. Cabe destacar, Fernando, de que ya está clasificado Peñarol a semifinales en lo que hace a mini básquetbol, va a estar jugando en condición de local el próximo fin de semana. Todavía no sabemos si será sábado o domingo, sí se sabe que jugará de local en el Estadio El Gigante, como así también se estarán en estas horas confirmando los rivales que tendrán semifinales en lo que hace a mini básquetbol provincial el Centro Esportivo Peñarol. Dicho esto, Fernando, otro de los temas del fin de semana tiene que ver con la actividad de el fútbol. Se completó la última fecha de los partidos de ida de la fase regular del fútbol de la Unión Deportiva de Ligas. Está la Nogoyá Victoria, la Copa Jorge Miguel Franco. Y en ese caso, decirles a ustedes que el Mansilla, el Ferro de Mansilla en sub-23 jugó ante Unión Solense y ganó el elenco Unión Solense a Ferro de Mansilla en sub-23 por 1-0. En tanto que en primera división, Ferro de Mansilla le ganó a Unión Solense por 2-1. Y en lo que hace al partido que se jugó aquí en Rosario Altala, en el Estadio 2 de Enero, en la cancha de Peñarol, Peñarol enfrentó a Atlético Maciá en sub-23, ganó el Centro Esportivo Peñarol por 2-0. Disculpen ustedes, Peñarol le ganó 2-0 en sub-23 a Atlético Maciá, y en primera división empataron 1-1. Esto es entonces lo que hace a la actividad de primera. Los dos partidos que oportunamente no se jugaron por las condiciones climáticas, se completó ayer. Por otro lado, Fernando, hay que decir que van a estar jugando el próximo fin de semana Peñarol enfrentando a Ferro de Mansilla. Por otro lado, van a hacerlo el Club Atlético Maciá enfrentando al elenco de Martín Fierro, y también lo van a hacer Unión Solense enfrentando a Atlético Tala. Esto será el primer juego, la primera fecha de las revanchas este próximo fin de semana, Dios mediante, si las condiciones del clima lo permiten. La tabla de posiciones a esta hora lo tiene Atlético Tala en primera división, líder con 14 unidades, seguido por Martín Fierro con 12, luego aparece Peñarol con 11 unidades, Atlético Maciá con 5, Unión Solense con 6, Atlético Maciá con 5, y luego aparece Ferrocarril San Lorenzo de Mansilla con 4 unidades. Esto es entonces a esta hora, cumplidos los partidos de ida, lo que hace a la fase regular en la Unión Deportiva de Ligas. Otro de los temas de el fin de semana tiene que ver con que hubo tiro en la ciudad de Villaguay. Allí estuvieron participando los representativos de Rosario del Tala. Esto es entonces lo que ocurrió también. Y también hubo americano de tenis en Pimaca este fin de semana, el próximo pasado, como así también la escuelita de Pimaca tenis de tenis, valga la redundancia, estuvieron visitando el polideportivo de General Galarza este fin de semana. Y otro de los temas de este fin de semana también tiene que ver con los la instancia de cuartos de final, en lo que refiere al Suma 12 nocturno de Vico, que por cuestiones de fuerza mayor hubo un partido que no se jugó y que se va a reprogramar y que se va a estar jugando en día y en horario a confirmar en esta presente semana. Así que esta semana se finaliza con los cuartos de final y después se vendrá la instancia de semifinales. Esto es entonces lo que tiene que ver, Fernando, con lo que ocurrió el fin de semana. Cabe decir que en Rivero y Peca van a estar jugando cuando se confirme el día y la hora ante Malik y Alarcón. En tanto que, por otro lado, los representativos de Mori Mori esperan por los ganadores de Conce Romero y Garmendia Cruz, partido que no se jugó, como se decía anteriormente, y que se va a jugar esta semana que viene, o esta semana que se está transcurriendo a partir de hoy. Por otro lado, hay que decirle que ya está confirmado el Suma 11, en Vico, Suma 11, que estará comenzando inmediatamente finalizado este Suma 12 que se está realizando, se viene un Suma 11, está plenamente confirmado eso, y hay que decir que en ese Suma 11 habrá como premios paletas marca Felina. Esto está confirmado, según me decía ayer la gente de la organización. Así que, en líneas generales, es lo destacado, Fernando, de este fin de semana, deportivamente hablando, señora.
10: Gracias, Walter Luis, el hombre del deporte, en la mañana de Dimensión con Todos. Ya venimos.
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0: Bueno, está el Tedeum en este momento en la parroquia Nuestra Señora del Rosario, transmisión en vivo de Canal 5, vivo y en directo. Vamos a ver qué está pasando allí. ¿Vamos? Bueno, vemos qué está ocurriendo allí en la parroquia. Está hablando el cura párroco en este momento. A ver si podemos compartir parte de lo que es el Tedeum en la parroquia Nuestra Señora del Rosario. Allí estamos a través de Canal 5 en vivo y en directo, obviamente, llevando las alternativas de lo que es el Tedeum en la parroquia Nuestra Señora del Rosario. ¿Ya estamos? Ah, bueno, un ratito. Dale, completamos y ya venimos enseguida con eso.
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1: Bueno, vamos al Tedeum, a la parroquia Nuestra Señora del Rosario. Está en este momento. ¿Vamos ya? Vamos ya, dale.
7: Solo hizo un pozo y enterró el dinero de su señor. Después de un largo tiempo llegó el señor y arregló las cuentas con sus servidores. El que había recibido los 5 talentos se adelantó y le presentó otros 5. Señor, le dijo, me has confiado 5 talentos. aquí están los otros cinco que he ganado. Está bien, servidor bueno y fiel, le dijo su señor. Ya que respondiste fielmente lo poco, te encargaré de mucho más. Entra a participar del gozo de tu señor. Llegó luego el que había recibido 2 talentos y le dijo, Señor, me has confiado 2 talentos. Aquí están los otros 2 que he ganado. Está bien, servidor bueno y fiel. Ya que respondiste fielmente en lo poco, te encargaré de mucho más. Entra a participar del gozo de tu Señor. Llegó luego el que había recibido 1 solo talento. Señor, le dijo, sé que eres un hombre exigente. Cosechas donde no has sembrado y recoges donde no has esparcido. Por eso tuve miedo y fui a enterrar tu talento. Aquí tienes lo tuyo. Pero el Señor le respondió, servidor malo y perezoso. Si sabías que cosecho donde no he sembrado y recojo donde no he esparcido, tendrías que haber colocado el dinero en el banco y así, a mi regreso, lo hubieras recuperado con intereses. Quítanle el talento para dárselo al que tiene 10, porque a quien tiene se le dará y tendrá de más, pero al que no tiene se le quitará aún lo que tiene. Echen fuera de las tinieblas a este servidor inútil. Allí habrá llanto y rechinar de dientes. Palabra del Señor.
8: Gloria a ti, Señor Jesús.
1: Es el Tedeum en la iglesia, en la parroquia, Nuestra Señora del Rosario.
7: En este nuevo aniversario,
1: escuchemos,
7: de esta Revolución de Mayo que estamos celebrando, hemos escuchado estos textos que nos hablan de la mirada misericordiosa que Dios tiene para nosotros y de la confianza que Él tiene en cada uno. Este Evangelio según San Mateo que hemos escuchado nos presenta la parábola de los talentos. La recordamos brevemente. Un hombre antes de partir confía sus bienes a sus servidores. Les da a unos 5 talentos, a otros 2, a otro 1. Se los deja solamente con una consigna: que esos talentos produzcan frutos. Trayendo las palabras del Evangelio en este nuevo aniversario de la Revolución de Mayo, ella toma mucha fuerza para todos los argentinos. Dios también ha confiado numerosos talentos a nuestro pueblo. Ellos los podemos ver reflejados en la riqueza de la tierra, en la fe sencilla de la gente, en la solidaridad que siempre está presente, pero que se torna más visible en los momentos de dificultades. Y así podemos enumerar muchas otras tantas. La enseñanza está en tener en cuenta que el peor camino que podemos transitar no es la pobreza, sino el miedo que paraliza, que lleva a esconder los dones que hemos recibido. La desconfianza, la resignación, la excusa, situaciones que hacen que los talentos no den frutos. Eso le sucedió al servidor que los enterró, ya que quedó encerrado sobre todo en el miedo que impide avanzar, el miedo que paraliza. Pensemos también nosotros cuántas veces como sociedad corremos el riesgo de caer en el desaliento, en la desconfianza, en la falta de esperanza, pensando que nada puede cambiar, que el esfuerzo no vale la pena, o que el bien común es cosa de otros. Sin embargo, el Evangelio escuchado nos invita a una actitud distinta, a hacer fructificar aquello que Dios ha confiado en nuestras manos. Cada uno de nosotros tiene un talento para aportar a la construcción de la patria: el trabajo honesto, la educación, el servicio público vivido con rectitud, el cuidado de los más vulnerables, la búsqueda de justicia, la reconciliación, el compromiso con la verdad. Este 25 de mayo que hoy celebramos no es solamente memoria histórica, es también una llamada a ser responsables en el día que hoy vivimos. Aquellos hombres y mujeres de 1810 no enterraron los talentos. En medio de incertidumbres, de dificultades, tuvieron la valentía para soñar una nación nueva. Hoy también a nosotros se nos pide creatividad, esperanza y coraje para no resignarnos ante divisiones o ante la indiferencia o el adormecimiento de los valores. Jesús felicita a los servidores fieles diciéndoles: has sido fiel a lo poco, te confiaré mucho más. La grandeza de una nación no se construye solo con grandes discursos, sino con fidelidades cotidianas, con padres que educan, con docentes que forman, con trabajadores que cumplen su deber, con jóvenes que no renuncian a sus ideales, y sobre todo con servidores públicos honestos y con comunidades que sostienen viva la esperanza. Pidamos en este día que Dios bendiga nuestra patria y nos conceda la gracia de no esconder los talentos recibidos, que sepamos multiplicarlos en fraternidad, en justicia, en solidaridad, para que nuestra patria sea una tierra donde nadie quede excluido y donde el futuro pueda volver a mirarse, sobre todo con esperanza. Pidamos a María, Nuestra Señora de Luján, patrona de nuestra patria, que acompañe el caminar de nuestro pueblo y que nos enseñe a custodiar con amor los dones que Dios ha puesto en nuestras manos.
1: Bueno, el Tedeum en la parroquia Nuestra Señora del Rosario. En este momento estamos en vivo a través de Canal 5, por supuesto, a través de Canal 5 Univisión. Estamos tomando parte de la transmisión, ¿no? Del canal donde se está realizando, reitero, el Tedeum en la parroquia Nuestra Señora Rosario ante las autoridades locales, ¿eh? Como se realiza cada 25 de mayo el Tedeum allí en nuestra parroquia. Bueno, son las 10 y 20 ya. A ver, ¿qué está pasando? ¿Me escuché? Bueno, muy bien. Esto está pasando en este momento en la parroquia. Lo puedes seguir a través de Canal 5. Estamos en vivo y en directo desde allí, obviamente.
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0: Bueno, muy bien, estamos cerrando el deporte. Ya lo tengo a Walter Zalisky. ¿Cómo le va, Walter? Cerramos.
5: ¿Cómo anda, Gervasoni? ¿Qué dice?
0: Muy bien, con ganas que nos cuente sobre el deporte, ya cerrando su participación en la mañana.
5: Así es, y tiene que ver con la actividad de orden nacional, Fernando, y decirles que esta semana será una semana intensa, la última previa a la Copa del Mundo en cuanto a competencia de orden internacional, y en este caso vamos a tener el cierre de la fase regular de Copa Libertadores de América, de Copa Sudamericana, y también vamos a tener partidos de Copa Argentina. Argentina, desde el día martes hasta el jueves inclusive. Y Copa Argentina también vamos a tener, Dios mediante, lo que es el próximo fin de semana inclusive. Así que una semana intensa deportivamente hablando, la que se viene, o la que comenzamos a desarrollar en el día de hoy, y en este caso será la última semana previa a lo que será exclusivamente la Copa del Mundo. Por otro lado, Fernando, tenemos que decirles que el día miércoles, entre otros partidos, van a jugar River y Blooming. River se juega la posibilidad de terminar primero en su zona en Copa Sudamericana, y lo va a hacer ante Blooming en condición de local a las 21:30. Y el jueves juega Boca. Boca que tiene que ganar o ganar, no existe otra posibilidad. Tiene que ganar o ganar y va a estar jugando en condición de local el jueves en la Bombonera de Buenos Aires a partir de las 21:30 contra la Universidad Católica de Chile. Así que son dos de los partidos trascendentes que habrá durante esta semana. Dicho esto, Fernando, nos metemos en lo que es la actividad de orden local. Y en este caso vamos a hablar de fútbol. Nos llegó la información del Infanto Juvenil, novedad, información que le adeudábamos a nuestra gente, y en ese marco decirles que en la cancha de Martín Fierro, en el Llanot Suero, en Maciá, en 2015 ganó Atlético Maciá por 2-1, en 2017 ganó Atlético Maciá por 3-1, en 2013 empataron 1-1 y en 2011 empataron 1-1. Esto es entonces en la ciudad de Maciá, el último sábado, en tanto que en cancha de Lugo Brondino, en la cancha de Ferro de Mansilla, en 2015 Enfi Ferro le ganó a Peñarol 6-0, en 2017 ganó Enfi Ferro 2-0 a Peñarol, en 2013 ganó Peñarol por 4-1, y en 2011 ganó el elenco de Enfi Ferro de Mansilla por 2-1. Esto tiene que ver entonces con los resultados Infanto Juvenil, fecha en categorías impares que se jugarán Maciá con Martín Fierro y Atlético Maciá en el clásico, y Enfi Ferro Mansilla recibiendo al Centro Esportivo Peñarol. Esto tiene que ver con el Infanto Juvenil. Por otro lado, usted tiene que saber que en el fútbol, Ferro de Mansilla jugó con Unión Solense, en su 23 ganó Unión Solense 1-0, y en primera división ganó Ferro de Mansilla por 2-1. También tiene que saber que en su 23 y primera, ayer jugaron Peñarol y Atlético Maciá, en sub 23 ganó el elenco del Centro Esportivo Peñarol por 2-0 Atlético Maciá, y en primera división empataron 1-1. Por otro lado, Fernando, hay que decirle a la gente que la tabla de posiciones cerrada, lo que son los partidos de ida de la fase regular, tiene a Atlético Tala con 14 unidades, seguido por Martín Fierro con 12 unidades, luego aparece el Centro Esportivo Peñarol con 11 unidades, luego es el turno de el elenco de Atlético Maciá con 5 unidades, y luego aparece Unión Solense con 6 unidades, Atlético Maciá con 5 unidades y Ferrocarril San Lorenzo de Mansilla con 4 unidades. Así está establecida a esta hora la tabla de posiciones en primera división en la UDL, Tálano Ullá Victoria. Por otro lado, también contarles a ustedes a esta hora que lo que hace a la actividad del Suma 12 nocturno de Vico, resta un partido jugarse de cuartos de final, Cosi Romero enfrentando a Garmendi Cruz, ese partido no se jugó, Rivero y Peca van a estar jugando ante Malik y Alarcón, esa semifinal ya está confirmada, Fernando, y bueno, y por el otro lado hay que decir que la pareja de lo que hace a al Suma 12 de Mori está esperando por el ganador de Conce Romero y Garmendia Cruz, que se va a estar jugando durante esta semana el partido que resta de cuartos de final en el Suma 12 de Vico. También está confirmado el Suma 11, que se viene, todavía no está establecida en la fecha, pero sí se sabe que lo que se viene en el calendario es el Suma 11, y en ese torneo que se viene va a haber paletas marca felina como premio, según me decía la gente de la organización. Por otro lado, en el básquetbol, en el U17 femenino provincial, Copa de Plata, hay que decir que el primer lugar fue para Estudiante de Paraná, el segundo para Ferro de San Salvador, el tercero para Rowing y el cuarto las chicas del Club Atlético Rosario del Tala. Esto ocurrió el último sábado, en tanto que ayer en U21 masculino provincial, semifinales en lo que hace al triangular donde participó Atlético, Sionista, el local, fue primero, segundo fue Talleres de Paraná y tercero los chicos del Club Club Atlético Rosario del Tala, que ahora, Fernando, van a estar jugando la Copa de Bronce. Esto tiene que ver con la actividad del básquetbol. Hablando de básquetbol, el Peñarol se clasificó a semifinales en lo que es mini básquetbol provincial. Va a jugar en condición de local el próximo fin de semana y tendrá que esperar para saber el día que se va a jugar y contra quién, que todavía no está establecido, pero sí que va a jugar en condición de local. Cabe decir que le ganó 114-38 a Ferro de San Salvador en el día de ayer y le ganó 117-43 a la Unión de Colón en el día de ayer. Esto tiene que ver con la actividad del mini básquetbol, entonces, que se realizó este fin de semana próximo pasado. Por otro lado, también tenemos que hablar del Rally de las Tartanas, donde va a haber máquinas de todo tipo que van a estar largando dentro de algunos minutos allí en las inmediaciones del acceso Violeta Capurro. Será la largada, el denominado Rally de las Tartanas, la largada y la llegada será allí en las inmediaciones del Violeta Capurro. Van a recorrer los caminos del departamento, será una actividad que llevará alrededor de dos horas, de 120 minutos, y luego volverán ahí a las inmediaciones del Violeta Capurro, donde va a haber máquinas de todo tipo que se van a estar haciendo presente en este evento que está previsto para el día de hoy. Cabe decir, Fernando, que por la información que tenemos, son alrededor de 30 máquinas, son más de 30 máquinas que van a dar lugar a este denominado Rally de las Tartanas, que se va a estar realizando en el día de hoy en los caminos del departamento Tala. Creo que esto, en líneas generales, es lo que usted debe saber. Usted debe saber que Belgrano de Córdoba sigue de fiesta. El Pirata cordobés fue campeón del torneo Apertura de AFA por primera vez en su historia. Le ganó a River por 3-2. Usted debe saber que el otro que sigue de fiesta es Franco Colapinto, que logró lo que hace al meritorio, destacadísimo, sexto lugar en el Gran Premio de Canadá de Fórmula 1 Internacional que ganó Antonelli en el día de ayer. Y, por supuesto, otra de las novedades de orden internacional es que se viene la Copa del Mundo. Lo decíamos con usted, Fernando, que está allí a la vuelta de la esquina, y en ese marco le vamos a contar a la gente en lo que hace a la Copa del Mundo, que va a estar arrancando dentro de algunos días. 17 días, si no se quema la cuenta, es lo que resta para el comienzo de la Copa del Mundo, y en ese sentido decir que nuestra selección argentina espera el compromiso, y en ese caso hay que decir que va a estar jugando un amistoso ante Honduras el sábado 6, del 6 a las 21 horas, otro amistoso ante Islandia el 9 del 6, en horario a confirmar, y después esos dos partidos se van a jugar ya en tierra estadounidense, y después se vendrá la Copa del Mundo, propiamente dicho, en el grupo G, donde el 16 del 6 Argentina va a jugar contra Argelia a las 22, en tanto que el día 22 del 6 a las 14 horas va a estar jugando ante Austria, y el 27 del 6 cierra la fase regular a las 23 horas ante Jordania. Cabe destacar, Fernando, de que si todo se da como uno espera en cuanto a los resultados, no sería extraño que Argentina pueda jugar contra España o contra Uruguay en cuartos de final en la Copa del Mundo, más que una final anticipada.
6: Gracias, Walter. Hasta mañana.
5: Hasta mañana, señor.
0: Walter Salisky con la información del deporte en la mañana de Dimensión con Todos.
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1: Bueno, vamos a comenzar con el resumen, con la palabra de los protagonistas. La profesora Joana Castillo habló con nosotros y se refiere al primer Congreso Provincial de Educación Ambiental en Rosario del Tala. Se va a realizar los días 11 y 12 de junio. 11 y 12 de junio, esto en el Salón Olivos de la ciudad, ahí en Calle Roque San Peña 465, y va a contar con disertantes, talleres y salidas a campo. Por más información te podés comunicar, o inscripciones también, al Instagram que tiene en este caso la organización, que se llama @congreso de educación ambiental, y ahí te enterás de más novedades. Pero habló con nosotros la profesora Joana Castillo y esto nos decía.
2: Te cuento un poco del Congreso, cómo lo hemos organizado. Vamos a tener cuatro conferencias. Las fechas son el jueves 11 y viernes 12 de junio de este año. Lo vamos a hacer en el Salón El Olivo, que queda en calle Roque San Peña. Bueno, el jueves vamos a arrancar a las 8 de la mañana. Vamos a hacer las acreditaciones, un pequeño acto protocolar donde vamos a presentar las autoridades, ¿sí? Y vamos a tener dos conferencias durante la mañana. La primera conferencia la va a dar Diego

0: García Ríos, que es profesor de geografía, y él va a dar la temática de ciudades sustentables. Vamos a tener un break ahí y luego voy a disertar yo con la temática de cambio climático y calentamiento global.
1: Bien, un tema muy actual ese.
0: Sí, es un
1: mucha
0: tema
1: actualidad.
0: Sí, y es el lema de este año, ¿sí? El día, en el Día Mundial del Ambiente, que es el 5 de junio, el lema es sobre cambio climático.
1: Bien.
0: Bueno, ahí vamos a hacer un break también para almorzar y vamos a hacer las salidas a campo. Un grupo va a ir a la, al basural a cielo abierto y otro grupo va a recorrer la ciudad y ver las diferentes problemáticas que tenemos en la ciudad, como los microbasurales, la contaminación acústica, etcétera. Y vamos a terminar aproximadamente a las 7 de la tarde. El viernes, bueno, arrancamos a las 8 de la mañana también y vamos a tener dos conferencias a la mañana. La primera va a ser deforestación y reforestación, que la va a dar Ángeles Torres, que ella es ingeniera agrónoma. Y después vamos a tener un break también y vamos a tener la segunda conferencia, que la va a dar Iván Lucchesi, que él es abogado ambientalista. Así que una temática bastante importante que está hoy a la orden del día. De cualquier docente de la provincia que lo quiera hacer, lo puede hacer. Es más, tenemos ya casi 220 inscriptos. Tenemos docentes de todos lados. El Congreso tiene un costo de 20.000 pesos. Es para cubrir, por supuesto, los gastos. Los disertantes no nos cobran, solamente nosotros pagamos los viáticos, que, bueno, es un dinero importante también. Cualquier consulta, cualquier duda que nos quieran hacer, lo pueden hacer a través de las redes. Tenemos el Insta del Congreso, el Instagram de la Comisión Ambiental, se pueden comunicar con nosotros. En el Instagram del Congreso está el formulario de inscripción. El Instagram es Congreso Ambiental.
1: Bien.
0: Dice.
1: Congreso Ambiental, y ahí van a tener toda la información.
0: Todita la información, desde el cronograma, los disertantes, los talleres, cómo nos vamos, nos estamos organizando, ¿sí?
1: Bueno, muy bien, se viene entonces este primer Congreso de Educación Ambiental, Congreso Provincial de Educación Ambiental, en Rosario del Tala, los días 11 y 12 de junio, en el Salón Olivos, ahí en calle Roque San Peña, 465 de Rosario del Tala. Bueno, seguimos, nos seguimos metiendo en lo que tiene que ver con la provincia de Entre Ríos, por supuesto. Sigue el conflicto docente. Hay un congreso esta semana aquí en Rosario del Tala, un congreso docente que se va a estar realizando, reitero, en nuestra ciudad esta semana. Van a estar todas las miradas puestas ahí a ver qué se define. Bueno, hablamos con Lía Fimpel, que es secretaria adjunta de AICMER, y se refiere concretamente a este malestar que hay en el sector docente, y confirmó que esta semana se va a estar realizando el Congreso Provincial aquí en nuestra ciudad.
2: Malestar es mucho porque realmente la situación es preocupante en la que está el salario y en lo que tiene que ver con la pérdida de derechos. El ajuste se hace solo con la clase trabajadora, solo con los trabajadores, y nosotros, nuestro salario está deteriorado. Conocíamos en estos días análisis del salario docente. En lo que va de julio del 23 a mayo del 26 hemos perdido el valor de 10 salarios. ¿No? 10 salarios nos estaría deudando si hubiese seguido nuestro salario, que ya estaba mal, porque no estaba bien nuestro salario. Ya venía sufriendo año tras año, y en este contexto estamos en lo que, si uno lo mide con la canasta básica, con lo que tiene que ganar alguien en la Argentina para no ser pobre, estamos en un 52% de ese valor de la canasta básica. Entonces, es preocupante cuando hay un endeudamiento altísimo de los salarios y un gobierno que elige gobernar por decreto y con aumentos en negro que desfinancia, como todos sabemos, la obra social y la caja de jubilaciones. Vamos camino a un congreso en los días próximos, un congreso que va a ser ahí en la localidad de Rosario del Tala. Así que en los próximos días vamos a estar encontrándonos en asamblea con nuestros compañeros, nuestras compañeras, de cara a un congreso del ACMER que va a definir cómo continuar el camino de lucha que se viene llevando. sosteniendo de la manera que se viene sosteniendo a lo largo de toda esta semana. Nosotros desde febrero, marzo, todas las semanas hemos estado con actividades en las calles, visibilizando, en las calles y en las redes, visibilizando lo que tiene que ver con la situación por la que atravesamos.
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1: Bueno, relanzaron los créditos hipotecarios del IAPB en la provincia de Entre Ríos. Manuel Eschona, estuvo el secretario general de la Gobernación, Colelo, estuvo el vicepresidente también del IAPB en este relanzamiento, ahora se llaman Raíces. No se hace más por sorteo. Bueno, presta atención lo que decían desde el IAPB.
7: En el formato del crédito individual sobre el lote propio que teníamos con la operatoria Ahora Tu Hogar, que ya tiene 284 créditos activos, que ha desembolsado 4.000 millones y que prevé para este año un desembolso de 13.000 millones. Lo que hemos anunciado hoy, junto con el vicepresidente, junto con el vocal, es un cambio en la mecánica de este crédito, que no va a tener más sorteo, va a cambiar su denominación a Raíces, se flexibiliza algunas cuestiones ligadas a este crédito para intentar llegar a mayor número de gente. Nosotros vimos que entre sorteo y adjudicación generaba una esperanza y una espera en determinados vecinos que no habían sido beneficiados con el sorteo y que contaban con todos los requisitos. Eso es lo que queremos resolver hoy para acelerar de alguna forma la asistencia que el IAPB puede dar a esos vecinos inscritos en el crédito individual.
8: Básicamente son tres modalidades, monoambiente, un dormitorio 2, con un tope de hasta 70 metros cubiertos, lo que se puede construir. El IAPB tiene a disposición prototipos, los planos, para que la gente pueda acceder a ellos, descargarlos de la página oficial del organismo y obviamente hacerlos visar, firmar por el profesional de su confianza. Obviamente también pueden presentar sus propios planos para que lo hagan desde su modelo. Ese es el tope que nosotros tenemos. Es un crédito hipotecario en el caso de construcción, que es la línea más importante en terreno propio. Varía en función de tus ingresos. Tenemos de 2 a 10 salarios y nosotros no podemos afectar más del 20% de ese ingreso en el valor cuota. Pero el monto máximo financiable que se determina en UBIS, hoy a pesos, son 65 millones de pesos. Se devuelve en un plazo que varía también, pero puede llegar hasta los 300 meses. Y se devuelve en UBIS, es decir, no tiene una tasa de interés, sino que la gente lo devuelve en la misma unidad en la que la recibió. Por supuesto, esa unidad tiene variación, en general viene con un comportamiento muy estable, hoy es casi 1.400 pesos cada UBI, y lo va a devolver, digamos, al organismo luego de firmar el mutuo hipotecario, ¿no?
9: La nueva inscripción, donde se va a analizar la documentación que presentaran, y a través de ese análisis, si cumplen con todos los requisitos, se van a ir otorgando los créditos por orden de llegada.
1: Muy bien, nuevo programa entonces que se llama Raíces, que lanzó la semana pasada el gobierno a través del IAPB. Nos quedamos en la provincia de Entre Ríos porque finalmente el gobierno presentó al Senado la

0: al proyecto reforma del sistema previsional de la provincia de Entre Ríos. Ha generado esto muchísimo debate en este último tiempo, se ha acentuado durante este fin de semana, una vez conocido en detalles, punto por punto, lo que pretende reformar el gobierno. El que habló es Gastón Bagnat, que es presidente de la Caja de Jubilaciones y Pensiones de la provincia.
1: Tomar estado parlamentario en la próxima sesión del día miércoles, y bueno, ahí empezará ya lo que es el tratamiento del proyecto, que en definitiva es la ley jubilatoria, y la Caja lo que hace es cumplir esa ley, ¿no es cierto? Lo que hemos hecho después de haber estado 2 meses dialogando, intercambiando opiniones con los distintos sindicatos que se sentaron a hablar de los vectores son ni más ni menos que los temas previsionales centrales, los que realmente hay que adaptar, hay que actualizar para que la ley sea sostenible y en el plazo de tiempo de 10, 15 años el sistema pueda seguir jubilando cuando ya va a tener una cantidad de jubilados casi igual a la de aportantes. Entonces, bueno, hay que... La misma preocupación, la escuchaba recién a Juana, a quien respeto muchísimo, y que la misma preocupación que tienen ellos... los gremios con marchas y con estas notas públicas defendiendo sus conquistas, bueno, el rol que le toca a la política, que es el que no había cumplido los últimos 30 años, y el que le toca a un funcionario, es demostrar esa misma preocupación con la responsabilidad que tiene, y es la de balancear eso en el tiempo, hacerlo sustentable, proponer medidas para que esto no se agrave tan rápidamente como se viene agravando, producto de un desgaste natural de 30 años y también producto de, como decía Juana, de muchas malas decisiones durante muchos años que han agravado esa situación. Y bueno, en definitiva, esa misma preocupación es la que nosotros nos llevó a mostrar todos los datos, a contar todo lo que estaba pasando, a empezar a auditar, a empezar a ordenar todo, pero el desgaste, digamos, es muy rápido después de los 30 años y lo que corresponde hacer es explicar cómo se puede ayudar al 82%, el tema de las edades. A nadie le va a cambiar en los próximos 5 años absolutamente nada. A partir de ahí empieza muy gradualmente y termina la gradualidad dentro de 20 años. Lo que se plantea de la edad de 68 años para los que no ingresaron todavía al Estado, los nuevos, estamos pensando que eso es a 30 años. O sea, pensar una ley y no estar pensando cómo crece la expectativa de vida hoy, que en muchos países ya es 68 años paridad de género. Nosotros estamos pensando de acá a 30 años empezar a igualar eso. Entonces, ese es parte del error que se cometió en estos 30 años, de no querer ver esos temas, o de que porque son incómodos no tratarlos. Y bueno, ese ingrediente de decisión política que no hubo antes, hoy está, no solo se anuncia, sino que se cumple presentando las medidas. Y bueno, ahora van a ser debatidas donde corresponde, responde el Poder Legislativo, porque en definitiva es una ley, y bueno, ojalá que salga la mejor ley posible para que el sistema aguante y se mantenga y no empeore tan rápidamente. Esta gestión no va a ver los resultados de esa ley, también hay que valorar esa valentía, porque los resultados se van a empezar a apreciar recién dentro de 7, 8, 10 años, así que bueno, es sumamente importante esa decisión de no pasarle un problema más grande al que viene después.
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2: Finalmente la justicia desestimó la denuncia penal contra el intendente de Concepción del Uruguay, Laurito. La justicia desestimó la denuncia penal de la concejal Precara contra el intendente Laurito. La presentación por presuntas amenazas e intimidación fue descartada por los tribunales de Concepción del Uruguay el viernes pasado. El conflicto se había originado durante un cruce verbal en un acto público en un auditorio, el auditorio Celsi, allí de Concepción del Uruguay. La denuncia penal que conmocionó el arco político en las últimas horas, fundamentalmente de Concepción del Uruguay, pero que tomó estado público a nivel provincial, sumó una definición clave en los tribunales de Concepción del Uruguay. La justicia resolvió desestimar formalmente la presentación efectuada por la concejal Karina Precara, del bloque Juntos por Entre Ríos, contra el presidente municipal José Eduardo Laurito. Vamos a escuchar qué dijo Laurito con respecto a esto. Dijo que hubo una operación de la oficina de prensa de Frigerio en su contra. Presta atención, a ver si podemos compartir parte de lo que decía casualmente Laurito, que habló obviamente y se refirió a estas amenazas concretamente. A ver si podemos compartir parte de eso, una partecita de eso. Habló con el periodista Daniel Enns, Eduardo Laurito, y se refirió concretamente a esta situación por la cual estuvo atravesando en los últimos días, que fue noticia inclusive a nivel provincial.
3: No, fue, efectivamente existió un entredicho político, es verdad, con la concejal Karina Percara. Fue el miércoles acá en Concepción del Uruguay, con motivo de un acto organizado por el IAPB al cual yo había sido invitado y concurrí. Y efectivamente existió un entredicho político. Lamento haberlo tenido. De ninguna manera hubo ninguna amenaza ni ninguna intimidación. No es mi estilo y además, si uno en estos temas tiene que pedir disculpas, lo primero que hago es eso. No es mi trayectoria, llevo unos cuantos años, ya estoy grande. Y la verdad me ha sorprendido. Esto no es... En 2017 varios de los mismos personajes me hicieron la misma operación cuando yo expresé también como intendente de la ciudad y también teniendo a la concejal Percara en el Consejo Deliberante, expresé esto y desde la provincia tuve una reacción, que en el 2019 me la confirmó un dirigente radical, cómo había sido la operación en contra mío. Bueno, no, lo que niego es cualquier tipo de amenaza o intimidación, no es mi estilo, no puedo dejar de estar muy, muy preocupado por esta operación que llevó adelante la oficina de prensa del gobierno de Entre Ríos, del gobernador Frigerio. Así que no tengo la más mínima duda y ahora lo voy a explicar. Nosotros quisiéramos que con el mismo entusiasmo que la atendieron ahora para hacer esta enorme operación de prensa mediática desde el área de prensa del gobernador Frigerio, que es el gobernador de la provincia y que debería ser el principal interesado que estas cosas no ocurran, usted sabe que nosotros hemos sido abandonados a nuestra suerte. Nosotros mañana tenemos que hacer el operativo Frazada. No tenemos, ¿sabe cuántas frazadas nos da la provincia? Cero. Mañana tenemos, ¿y sabe por qué? Porque hay gente que necesita frazada. ¿Sabe cuántos bolsones alimentarios recibimos nosotros del Ministerio? Ministerio de Desarrollo Social, nada, ninguno. Y no, y usted vio que yo me quejara cuando algunos de los ministros traviesos están con acá está el conflicto de Tres Arroyos. ¿Sabe cuánta gente menos tiene Tres Arroyos, que era el frigorífico número uno de la Argentina? 823 empleados. ¿Usted se acuerda, gobernador Busti, lo primero que hacía? Ponerse al frente de los conflictos, ¿sí o no? Y nosotros lo estamos enfrentando. Yo hoy tengo que recibir al sindicato de la alimentación por el problema de Tres Arroyos. No soy yo el área específica que marca la Constitución y la ley. Sin embargo, por supuesto lo voy a hacer. No sé lo que voy a hacer, pero sí sé que tengo que poner la cara. Y yo no soy un intendente que me queje, ¿eh? No soy un intendente que actúo con segundas intenciones, no soy un intendente que no diga las cosas de frente, no hago operaciones por atrás. Y tenemos identificado el ministerio que está actuando, pero no tengo pruebas. Del área de prensa del gobierno de Entre Ríos, del gobernador Frigerio, sí tengo pruebas de que ayer actuó en toda la provincia y exigió acá en la ciudad. Sí tengo pruebas que hay dos funcionarios en este momento que están recorriendo la ciudad con ese propósito. De cualquier manera, ¿qué quiero decir? Si alguien ha sido respetuoso del gobernador, he sido yo. Jamás he hecho una operación, y por supuesto que no me la merezco, porque no estoy en eso.
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2: Bien, señores, pronóstico para este lunes 25 de mayo, feriado, feriado nacional. Se va a presentar con condiciones estables, con temperaturas frescas, obviamente. Según informó el Servicio Meteorológico, la máxima va a alcanzar los 18-19 grados, ¿no? Para el día de hoy va a predominar el cielo parcialmente nublado. Hay que decir que vamos a tener vientos también leves del sector este y noreste. Para mañana, el Organismo Nacional, el Servicio Meteorológico, anticipa una mejora en las condiciones climáticas, con cielo parcialmente nublado, a despejado, y temperaturas que van a oscilar entre los 20 grados las máximas, ¿no? Y las mínimas 10 a 11 grados. En tanto, el miércoles 27 se mantendría una situación similar a la de mañana, con mínimas de 10 a 11 grados y máximas que van a estar en los 20 grados. El pronóstico extendido indica que para el jueves 28 y viernes 29 van a continuar las buenas condiciones meteorológicas. Para ambas jornadas se esperan máximas cercanas a los 20-22 grados, sin probabilidad de lluvias, por lo menos hasta acá, ¿eh? No hay probabilidad de lluvia.
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4: Bienvenidos, bienvenidos, ¿cómo les va? ¿Cómo andan? Comenzamos un nuevo programa de la radio, como siempre, compartiendo las mejores canciones en este lunes que comienza con los temas que vos tenés ganas de escuchar, los temas que estás programando todos los días a través del aire de la radio. Tenemos mucho para compartir hoy, ¿eh? Tenemos mucho. Bueno, a ver, está Marce en la producción, como siempre, la tengo a Vero musicalizando en el día de hoy. Mi nombre es Diego Arauz. Tenemos muchas canciones para escuchar. Vamos a comenzar con Aitana. Se viene Rake. Se viene Un Verano. Marama. Rusher King. FMK. Shakira. Diego Torres. Nicki Nicole. Tini. Manuel Turizo. Bueno, yo te digo que te quedes en la radio. Que te quedes conectado las próximas dos horas. Porque vamos a compartir mucha música para vos. Arrancamos. Comenzamos este lunes de la radio de escucha con buenas canciones.

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1: Y la que comienza es ella, Aitana, el aire de la radio haciendo cuarto 23.

Aitana en la radio con Cuarto 23, comenzando este lunes de la radio. Buenas canciones que compartimos y que estamos disfrutando, por supuesto, acá en el lunes, comenzando una nueva semana con vos que estás ahí sumándote y conectándote con la radio. Un verano, ahora, adiós.

0: Era Rake pasando por la radio con este tema que se llama Abril. Buenas canciones que compartimos y que disfrutamos en el lunes.
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reversión que hicieron del clásico de Vilma Palma de Vampiros, pero en esta nueva versión al estilo Marama, obviamente, de El Auto Rojo. Seguimos conectados, enganchados. En un rato voy a ir con mensajes de ustedes que van dejando a través de nuestras vías de contacto. Así que quédense con la radio, quédense ahí porque en un rato vamos a leer alguno de los mensajes. Ahora, Roger King junto a Dread Malay haciendo Perfecta.

0: FMK en la radio con Camionetota junto a un montón de artistas, porque acá tenemos un montón. Mira, tenemos a Omar Montes, a Ana Mena, a Lid Kila, a Rugger Kila, Mesita. Hay varios, ¿eh? Hay varios en el lanzamiento de este tema. Estuvieron todos, ahí estuvimos también. Hay algunas imágenes, creo que por Instagram, por ahí. Escuchábamos Camionetota pasando por la radio. Te escucha.
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Causalidad, hoy nos decía Diego Torres, pasando por el aire de la radio. Canciones que estamos compartiendo en este lunes, en este comienzo de semana. Por acá me dice, hola, ¿cómo están? Soy Belén, quería saludarlos porque siempre están acompañándome mientras trabajo desde casa. Son como mi compañía diaria y realmente les agradezco por eso. Además, quería mandar un saludo especial a mi amiga Sofi, que seguro también está escuchando la radio. Bueno, Belén y Sofi, un beso para ambas que están ahí seguramente escuchando la radio las dos. Seguro que sí. Shakira, ahora Rauw Alejandro, Cohete.

Miranda en la radio, Ana Mena como amigos, pasando por el lunes de la radio, te escucha. El que llega ahora es él, le pone ritmo, le pone música, le pone buena onda. Hablamos de Lugra junto a Nicki Nicole haciendo...

Escuchábamos a Lucra junto a Nicky Nicole en la radio haciendo Doctor, pasando por el lunes de la radio. Está sonando ella, ahora Nicky Nicole llega con Ojos Verdes. Yo sé que...

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Música con Tini en la radio y El Cielo, otra de las canciones que estábamos escuchando en este lunes, comenzando la semana, poniéndole buena onda, obviamente, a la semana que estamos comenzando. Por acá, hola, soy Lucas, y los escucho todos los días mientras manejo al trabajo, me dice. Me encanta la energía que tienen y cómo logran que el tráfico sea más llevadero. Y sí, hoy en día el tráfico es todo un tema. Aprovecho para mandar un saludo grande a mi esposa, que también escucha la radio desde casa, me dice por acá. Gracias por la buena onda. Bueno, gracias a vos, Lucas. Lucas, gracias por tu mensaje. Vamos con Manuel Turizo, esto es Enhorabuena.

Abel Pinto, soy Luciano Pereira en la radio. Es ahora otra de las canciones que compartimos de estos dos grandes artistas, Abel Pinto y Luciano Pereira. Vamos con Morat, vamos con Faltas Tú.

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Enrique Iglesias, Yo Tuve, pasando por la radio, haciendo este Fría, otra de las canciones que en su momento te la recomendamos y que vos obviamente la convertiste en un éxito. Vamos con más canciones. No te olvides que vos podés mandar tus mensajes a la radio. Te comunicás, nos mandás tus mensajes, los leemos y pasamos las canciones que tengas ganas de escuchar. En un rato leo algunos otros que van llegando. Los Caligaris, ahora Coti, Hablar de Flores. Soy

Dua Lipa pasando por la radio con Ilusión, otra de las canciones que te estamos recomendando, obviamente en la radio. Muy buen tema, buen tema recomendado de la radio. Vamos con Lucra, vamos con ¿Qué hay? O La Perdida.

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Pasaba Emilia por la radio con la playlist, otra de las canciones lindas que escuchábamos de Emilia, que la viene rompiendo, un éxito impresionante el de Emilia y la playlist pasando por el aire de la radio. Los que la rompen ahora son ellos, Carlos Baute, La Conga, haciendo Ladrón.

En Marbella, pasando por la radio, te escucha buenas canciones que compartimos y que disfrutamos en este lunes. Vamos con más mensajitos que van llegando al aire de la radio. Por acá me dice: hola, ¿cómo están? Soy Valeria, quería pedirles un tema que no me puedo sacar de la cabeza, Flowers de Miley Cyrus. Me encanta la radio, se lo dedico a mis amigas, el tema del grupo de WhatsApp, me dice acá, ¿eh? Porque siempre nos levantamos entre nosotras. Gracias por hacer los días más divertidos, me dice por acá. Gracias, chicas, y un beso enorme para todas las chicas del grupo, entonces, ¿eh? Para todas, para Valeria y para todas las chicas del grupo. En un rato vamos con Miley Cyrus y este Flowers. Vamos con Roger King ahora, Lucra, me gustan todas. No quería.

0: Ella está encargosa un poco de rock nacional, compartiéndolo en la radio y este Mi Dios.
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0: Cruzando el Charco en la radio, junto a El Chano, hacían Nada Nace, otra de las canciones que compartimos en el aire de la radio. Viajamos en el tiempo, ahora nos vamos al año 2021 con este tema que sonó muy bien y sigue sonando muy bien. Hablamos de Zoilo haciendo Mon Amour.
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Morat. Y por si no te vuelvo a ver, pasando por la radio, hay más canciones, hay más éxitos para compartir, más hits, temas clásicos, clásicos del 80, del 90, del 2000 y actuales, obviamente, que compartimos en la radio. Llega Karol G y Si antes te hubiera conocido.

Si antes te hubiera conocido, Karol G pasando por la radio, te escucha otra de las canciones recomendadas de la radio, temazo que no lo parás de bailar seguramente, ¿eh? Buen tema de Karol que escuchas.

Era Lucra en la radio, Un siglo sin ti, junto a Cheyenne. Qué linda versión que hicieron de este tema clásico de Cheyenne, este de Lucra, que la rompe, la verdad que la rompe. Bueno, gente, nos tenemos que ir. Lamentablemente no nos queda más tiempo en el día de hoy. Sí, señoras y señores, nos tenemos que ir, pero atentos porque mañana volvemos, ¿eh? Mañana martes nos volvemos a encontrar. Te dejo con Guaira haciendo rock and roll, un temazo para despedirnos en el día de hoy. Que terminen excelente este día. Mañana nos volvemos a encontrar con más música acá en el aire de la radio. Un placer haber estado con ustedes. Chau, chau.

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2: Buenas, buenas amigos, ¿cómo estamos? Bienvenidos y bienvenidas a una nueva jornada de Latin All Inclusive. Bienvenidos a este lunes 25 de mayo, primer día de la semana, feriadito también. Y acá ya estamos firmes para hacerles todo el aguante en Latin All Inclusive. Quiero contarles que estoy acompañada de un gran equipo. Gabo en los controles, Marce en la producción, Pablo en la coordinación y quien les habla, Zoe Bristilo. Bienvenidos a este lunes y bienvenidos y bienvenidas a Latin All Inclusive.

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2: En este corte, el artista malplatense combina trap y cumbia con un estilo crudo y directo. La Joaquín nos presenta Monoblock. Te quedas ahora en Latin All Inclusive con Thiago PZK haciendo Domingo.

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1: María Becerra se suma a esta jornada de feriado con una de sus últimas canciones, Mi Amor, así se llama lo que estamos escuchando. Queremos seguir con la mejor música, así que vamos a darle lugar a una buena cumbia en esta reversión de Me Enamoré de Ti, que viene de la mano de grandes artistas. Escucha, Luciano Pereyra, Sebastián Mendoza, Un Poco de Ruido y Pinky SD copan el aire de Latin All Inclusive.

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2: El sencillo transmite melancolía y sensibilidad, con letras que evocan recuerdos y emociones ligadas al paso del tiempo. Coti nos presenta en Latin All Inclusive Octubre. Se quedan en la radio con un temazo que supo ser la canción del verano. W Sound Nivel haciendo la plena.

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1: Por un pendejo no se llora, el temazo de Manuel Turizo, gran artista que tenemos la oportunidad de escucharlo siempre en Latin All Inclusive. Lo bancamos. Al igual que la banda que se viene ahora, que llegan con un tema que se estrenó el 22 de enero de este año, mostrando un costado más festivo del grupo colombiano. Timo haciendo No hay que llorar.

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1: Jornada de lunes en Latin All Inclusive, escuchando a tus artistas preferidos. Sonaban recién la T y la M haciendo Amor de Verano. Y en esta jornada del 25 de mayo vamos a escuchar a Bizarrap y Daddy Yankee en la Music Session Volumen 66. Escuchamos.

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1: Esta canción es parte de la película de Elio, se llama Quiero Ser Tu Amigo y viene del dueto Miranda, que tienen una gran trayectoria en la música, así que los disfrutamos de la mejor manera en esta jornada de lunes. Seguimos ahora con este tema que retoma la balada inmortal escrita por Juan Luis Guerra y que Luis Miguel convirtió en un clásico en los años 90. Bueno, en esta ocasión lo tenemos a El Vecino, aportándole un aire un poquito más urbano. Hasta que me olvides, escuchamos.

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1: ¿Cómo estamos hoy escuchando grandes bandas? Me encanta. Suena Gapornis haciendo Día de Enero. Ahora vamos con una colaboración que promete mucho. Elegante, Negro Dub y Matías Emanuel haciendo Chipiao.
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1: El tema será incluido en su próximo álbum. Con un sonido íntimo y melódico, transmite cercanía y sensibilidad. Los temas de Pablo Alborán nunca fallan. Algo de mí, así se llama lo que estamos escuchando en Latin All Inclusive. Vamos ahora con Abel Pintos haciendo Hielo al Vino, una canción que le dedicó a su esposa, así que hermoso escucharlo acá.

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1: Un pop latino que no nos puede faltar en Latin All Inclusive. Te dedico el temazo del cantante Carlos Vives. Vamos ahora con la banda R-Way, que volvió con todo, ¿eh? En esta ocasión haciendo Girar. Escuchamos.

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1: La cantante mexicana reversiona el clásico de ABBA con un aire festivo y súper moderno. Dancing Queen de Thalía. Me gusta su interpretación porque le aporta ese brillo latino. Seguís con Emanero haciendo Aquella Playa.

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1: Amigos y amigas, llegamos al final de este programa y la verdad, la pasamos increíble en esta jornada de feriado 25 de mayo. Quiero contarles que estuve acompañada de un gran equipo. Gabo en los controles, Marce en la producción, Pablo en la coordinación y quien les habla, Zoe Bristilo. Gracias por escucharnos, espero que terminen bien este lunes y obvio que nos encontramos mañana martes. Sabemos que va a costar un poquito más ese martes, pero no se preocupen que acá en la radio le vamos a meter toda la onda. Chau, amigos, los queremos un montón.

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3: 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Que el uso de la esencia de las distintas flores ayudaría a equilibrar estas emociones y por lo tanto al cuerpo a curarse a sí mismo al ofrecerle un estado emocional positivo conducente a la restauración de un equilibrio sano.
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0: Kayla Bittner, Fantasmas. Recomendado de Hacelo con Música.
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1: 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Y para todos esos que no pudieron ser. Esto dice así.

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1: No te lo puedo decir en inglés porque no me sale. Pero te lo quería decir. You are real, ¿no? Y por eso te escribí esto. Escucha.

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2: Amigos y amigas, ¿cómo andan? ¿Cómo están? Muy, pero muy bienvenidos y bienvenidas. Ya estamos aquí para hacerte compañía con toda la onda, claro que sí, en esta linda tardecita, lunes de feriado, claro que sí, 25 de mayo, y ya estamos aquí a pleno. ¿Cómo estás, Mike? ¿Cómo va eso? ¿Todo bien? ¿Todo tranqui? Bueno, hoy te veo más temprano, compa, es así, y bueno, es así. ¿Te quedás un...? ¿Hasta qué hora te quedás? Hoy no, hasta las 10. Ok, perfecto, por ser feriado, ahí está, me gusta. 17 grados marca la temperatura en la ciudad actualmente. La mínima esperada para hoy, 7 grados. Chicos, se viene frío, pero comparado con días anteriores, con noches anteriores, va a estar bastante tranqui, podríamos decir, Mike. Ahí está, perfecto. En un ratito actualizamos el WhatsApp de la radio, ¿sí? Lo actualizamos, lo renovamos para que vayas dejando tu mensaje. Arrancamos, si les parece, Fernando Orellana de este lado, Mike en controles, hoy hasta las 22 horas con toda la onda. Arrancamos, dale.
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Ya tenemos el WhatsApp de la radio habilitado. Ahí está. No me salía la palabra habilitado, Mike. Ahora sí. Bien. 3445-407820 para que te comuniques con nosotros, para que nos cuentes qué onda que estás haciendo en esta tardecita, tardecita de feriado, vamos a decirle, Mike. Ahí estamos. Bueno, ¿qué tenemos para hoy? Algunas cositas tradicionales por ahí. Veo que, bueno, el mate, el infaltable mate. Exactamente. Bueno, pastelitos, ¿qué más hay ahí? Ah, mira, pasta frola. Bueno, yo también traje como para cooperar un poquito en esta linda tarde. En un ratito nos metemos al WhatsApp de la radio, quédate.

El WhatsApp que se va llenando de mensajitos de a poco, claro que sí. Mira, por acá nos dicen, hola Fer, saludito grande para Lidia y para Samantha. Por acá, bueno, para Sammy, tiran por acá un saludito grande. Buen fin de tiran por acá. Hoy se siente muy fin de semana, mañana no me toca trabajar porque tengo franco, arranco el miércoles, dicen por aquí. Y no

Trabajo desde el viernes, no, tremendo, qué lindo digo yo, ¿no? Porque claro, tenés todo el tiempo de descanso, todo el fin de largo de descanso, olvídate, no terminás más. Bueno, a ver, vamos a meternos detalladamente al WhatsApp de la radio, hay muchos mensajes por aquí, hay muchos saludos. Hola, Fer, pasen la canción Die Die, dicen por acá, la de Shakira. ¿Qué onda con esa canción? La canción del mundial, dicen algunos. Bueno, no sé. No me disgusta a mí la canción, Mike, no, no está fea, pero bueno, igual yo creo que Shakira tiene ese aura, aura mundialista, te saca un tema para un mundial y te lo hace bien. Entonces, ¿qué le vas a decir a Shakira? Aparte, una leyenda en la música y no, compa, no le puedes decir absolutamente nada, olvídate. Saludos, soy Carmen, ¿me podrían pasar por favor la canción Otro como tú de Cazzu? Sí, por supuesto. Mira, por acá piden algo de Las Pelotas, pasen será. Y saludo grande para Héctor, por acá que nos manda saludos. Acá tenemos fotos también. Hola Fer, mi nombre es Pía. Te estamos escuchando. Un saludito grande de parte de Jairo, de Pía, de Graciela y Norma. Acá los chicos reunidos, por acá nos mandan fotos. Bueno, tenemos acá Mikey. Pastelito, pastelito de batata y de membrillo, nos mandan por acá la fotito de la típica, viste, cuando la cortás a la mitad, tremendo, me encanta. Y acá en la radio también tenemos pastelito, tenemos, yo traje pasta frola por acá, así que bueno, hoy tenemos tarde de merienda, pero le pregunto a la gente, ¿qué onda? ¿Qué prefiere? ¿Qué es mejor? Hoy que estamos en tardecita. Tardecita tradicional, el pastel, Mike. Te pregunto a vos, ya que tenemos acá mitad y mitad, y te pregunto también sobre la pasta frola. ¿Pastelito de batata o de membrillo? No, ¿cómo que de batata, Mike? No. Yo te tenía de los buenos. Bueno, no, yo prefiero membrillo, para mí mil veces, para mí es el que va. Bueno, no importa, abro el debate y le pregunto a la gente lo mismo. Y ahora te pregunto, Mike, va la siguiente pregunta para vos y para la gente, obvio. Quiero saber qué me decís primero. La pasta frola, viste que ahora viene de tres. Bien. ¿Membrillo, dulce de leche o batata? A ver. No, Mike, pero pará, no le embocás a una, amigo. ¿Cómo que dulce de leche? Pará, no le embocás a una. Y membrillo de vuelta, querido, pero escuchame una cosa. Bueno, pero ¿estamos jugando acá o qué? No, pará. Pará, la tradicional es sí o sí de membrillo. Después, bueno, salieron las otras, salió la de dulce de leche, salió la de batata. El pastel pasa lo mismo. Y bueno, pero es así. Es lo mismo que te pregunte, pará, te pregunto el buñuelo. No, bueno, te pregunto, ¿dulce de membrillo o pasa de uva? Ok, membrillo, dijo. Bien, bien. Yo creo que el membrillo igual es como lo tradicional. Después, uno verá qué opina. Pasen soltera de Shakira, dicen por acá. Ando en mal de amores. No, ¿cómo que en mal de amores, querida?

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Abraham Mateo y Luke Ra haciendo Último Baile. 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Me voy metiendo a ver qué tenemos por acá. Hay algunas respuestas, atención. Por acá dicen: hola, claramente el pastelito tradicional es el de membrillo. Lo que pasa es que a la par le siguió el de batata, pero el tradicional es el de membrillo, dicen por acá. ¿Viste, Mike? Tomá, te voy ganando 1-0.

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Evidentemente, Mike, te estoy goleando. No es que te estoy ganando, te estoy goleando. Mira, todo el mundo acá diciendo que el tradicional es el de membrillo. Y atención, porque la pasta frola sí, yo creería que está un poquito más debatible. Algunos te dicen batata, otros membrillo. El que sí te dicen que salió último, que está más a la moda, es el dulce de leche o el de la mitad. Viste que es típico, compras una pasta frola y tenés, no sé, mitad de membrillo, mitad de dulce de leche. Sí, puede ser igual. O mitad membrillo, batata, bueno, etcétera. Pero en pastelito sí, acá la mayoría dice que el tradicional es de membrillo. Saludamos a Caro que nos manda por acá mensajes. Hola Fer, te estamos escuchando. ¿Me podrían pasar por favor una canción de Ciro y los Persas? Me encantó este mensaje. Lo vamos a mirar. Corazoncito y sticker te voy a dar, amiga. Ahí está.

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Bien amigos, dicho esto, nos metemos al WhatsApp de la radio. 3445407820. Saludamos a Mili que nos manda por acá mensajes. Hola Fer, queremos escuchar La mitad de mi vida de Natalie Pérez. Por acá también piden La quiero. Bueno, perfecto. Hola crack, ¿cómo va eso? Soy Juancito, acá te estamos escuchando. Para nosotros, en este caso, los alfajores son los que van, tiran por acá. Bueno, atención acá, tiran alfajores. Bien, saludos para Anita, para Lucy y para Benja, que nos mandan por acá una foto. Estamos tomando mates y me mandan acá la foto, no sé por qué, pero de un energizante color celeste. Y me dice, tené cuidado con esta bebida. Y después me manda el emoji de un pirata. No sé por qué, igual, no tengo ni idea. Pero bueno, no importa. Debe ser, claro, sí, supongo que es eso. Viste que cuando te ponen el parchecito significa peligro. Debe ser eso. Bueno, amigo, igual te mandamos un gran abrazo. Hola, buenas tardes. Quería preguntar si hay sorteo hoy. Nos dicen por acá, no tenemos sorteo, soy Mike. No, hoy no tenemos sorteo, Belu querida. Paso en León Gieco, en el País de la Libertad, porfa. Perfecto, dale, te la pasamos en un ratito. Ahí se la pedimos al operador y si la tienen, la vamos a estar sintonizando, por supuesto. Saludos para Graciela, hoy es mi cumple, Fer. Saludame, ¿en serio? No te puedo creer. Hoy es tu cumpleaños, un 25 de mayo. ¿Qué se siente cumplir un 25 de mayo, amiga? ¿Qué se siente? Porque, claro, es feriado. Es como que, che, estamos... es mi cumpleaños, es feriado porque es mi cumpleaños. Tremendo, bueno, un 25 de mayo. Le mandamos un gran saludito a la amiga. Hola Fer, queremos escuchar El que se la queda pierde. Por favor, pónganle onda. ¿Cómo que no te parece que le estamos poniendo onda a la radio, querido? Bueno, te mandamos un gran abrazo, por supuesto. Hola amigo, ¿cómo va eso? Te estamos escuchando desde Maciá, acá sintonizándote y comiendo pastelitos de batata, aunque me gustan más los de membrillo. Bien, acá tenés otra, Mike, ya te estoy ganando. En esto, Mikey querido, te estoy ganando. Literalmente es un baile. Pero bueno, ya todo el mundo diciendo que el alfajor de membrillo es el mejor. Es el tradicional. No sé si quedan dudas. Bueno, está bien, tenemos igual programación hasta para rato todavía. Pero bueno, por las dudas igual. Hola Fer, acá estamos tomando tu favorito, mate de té con limón. ¿Cómo no la pensamos, Mike? Tuvimos que haber pensado en traer mate de té con limón para hoy. Pero bueno, en un ratito igual estamos por preparar los mates recién.

Hola Fer, un saludito grande de parte de Steffi. Pásenme por favor algo de Nicki Nicole. Dicen por aquí. Bueno, perfecto, dale. Acá estamos escuchando el programa. Mira, nos mandan una foto por acá. A full con las tortas. No, amigo, pero esta foto es tremenda. Bueno, a full con las tortas por acá y los mates, me encanta. Bueno, a estas horas pinta la merienda de verdad, no como a la noche. Y claro, obviamente, a la noche nosotros bautizamos las meriendas como merienda nocturna. Entonces, claro, ya quedó como patentado y encima mi nombre, olvídate.

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Abrimos una nueva hora aquí en la 90, 6 de la tarde, 13 minutos en todo el país, y la temperatura que a estas horas marca 15 grados, con el cielo parcialmente nublado, vientos a 6 kilómetros en la hora, humedad del 76%, probabilidad de precipitaciones hasta el momento 5%, mínima esperada para hoy 7 grados, chicos. Así vamos a estar a la noche, por supuesto, noche bastante fresquita, pero lo positivo es que se vienen mínimas un poquito más altas, que te voy a estar contando seguramente en un ratito. WhatsApp de la radio 3445407820. Dedicado para Belu, llega León Gieco haciendo En el País de la Libertad.

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1: Nos metemos al WhatsApp de la radio, 3445407820. Por acá dicen, pasen Choca Choca, de Anita y Shakira, porfa, saludos para Máximo, te estamos escuchando por acá desde San Juan, mirá qué lindo. Por acá dice, salió paseo a Santa Fe con mi futuro esposo. No, bueno, acá les mandan la foto. Hay que ser un poquito más precavido, compa, es así. Pero bueno, a ver, tenemos acá, volví, saludos. Saludos para toda la gente. Tira por acá el amigo Beto, que le mandamos un gran abrazo, por supuesto. Hola, querido, acá estamos escuchando el programa. Aguante la pasta frola de dulce de leche. Tiran por acá. Bueno, bien, tenemos... Yo creo que tenemos la primera, Mikey. Tenemos la primera. De dulce de leche nadie dijo, pero bueno, esta siempre puede ser la primera. Ahí estamos. Che, lean mis mensajes. Tiran acá, pasen algo de Emilia. Y saludos para Álvaro, para Jessica, para Brian. Pasen la peligrosa. También tira Almi por acá, que nos mandaba recién una foto mateando. Ahí está, me encanta. Por acá, hola, buenas tardes. Nosotros acá en el monumento compartiendo unos mates en familia. ¿Me pasan foto, porfa? Quiero ver qué onda ese monumento. Están en Rosario por acá, característica 341. Así que desde Rosario nos escuchan. Estamos tomando unos matecitos por acá. Aguante Argentina, feliz día para todos. Saludos. Por acá nos dice Brian, bien, acá tenemos, no, mirá lo que nos dicen por acá, atención, esto es un facto, hoy es feriado porque él cumple sus 125 años, hoy es feriado, Mike, porque él, acá, mira, te muestro la foto que me mandan por acá, acá me mandan una foto, no sé, es feriado porque cumple 125 años, te pregunto. Encima vos, Mike, sos de Boca, entonces claro, hoy estás contento, pero claro, hoy es el cumpleaños del Club Atlético River Plate, por supuesto, cada 25 de mayo conmemorando su fundación en 1901. En este 2026, River está cumpliendo 125 años de gloria y tradición futbolística, siendo fundado en el barrio de La Boca tras la fusión de los clubes Santa Rosa y La Rosales. Mirá vos, bien, y acá me van tirando los colores, atención. Y bueno, está bien, siempre hay motivos para celebrar, exactamente. Hola, ¿pueden pasar cuando TVC de Becky G? Saludos para Laureano. Tenemos acá foto grupal, a ver, estamos trabajando, Fer. Saludos para Alex, Alexia, Diego, para Sergio, Nilda, Roma y para Luis, que nos mandan por acá la foto trabajando. Bien, me gusta. A full con esa radio. Sigan así, linda tarde. Saludamos a Nancy, a Pablo y a Oscar. Están disfrutando del programa con tortas. Acá, tortas, ¿qué onda? Son para, vamos a hacerle zoom a la foto. Ah, mirá, Mike, son... No, ¿sabes qué? Son bizcochuelos. Es el típico bizcochuelo casero. Ahí está. ¿Por qué sabía ese dato, viste? No, ¿sabes qué? Por la foto me doy cuenta que el bizcochuelo es casero, no es el comprado. Para, ¿quién sos?
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0: 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Pequeña tanda publicitaria, ya venimos, no te muevas.
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0: Los Ángeles Azules, Melissa Robles, Mi Nuevo Trauma. 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
1: ¿Qué más hacer? Me despierto mañana, tengo todo el feriado libre. Tira por acá. Hola, genio. Buen feriado para vos y para toda la gente. No, tremenda esta foto igual, ¿eh? Acá acostada, disfrutando de la radio. Está bien igual, porque hay mucha gente que prefiere acostarse. No sé, ponerse los auriculares, ponele. Te pones los auriculares, te acostás y te pones a escuchar la radio. Ahora, ¿te acostás tan temprano? No sé, medio raro.

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Bien, amigos, hay un montón de mensajes por acá en el WhatsApp de la radio. 3445-407820. Somos nosotros, sí, señor. Por acá, saludos para Nancy. Estamos escuchándote. Mira, nos mandan esta foto, Mike, para que veas que tengo razón. Ahí estamos, 125 años. Me encanta esta foto, tremenda. Le quiero mandar un gran saludo gigante y un feliz cumpleaños a Piti. Sí, estamos hablando de Dani, Daniela. ¿Cómo más te guste? Claro, porque tenemos todos los nombres. Acá recién también me mandaban un feliz cumpleaños para Dani hace un ratito, pero no, en este caso para Piti, para la tía. Ahí estamos, escuchando la radio con las amigas, disfrutando, por supuesto, seguramente mates y más. Bueno, además, qué lindo que un cumpleaños te toque así, Mike, un feriado. No, ya está, olvídate, es todo lo que está bien. Tengo varios cumpleaños por acá. Piti, entonces, que le mando un gran abrazo, un feliz cumpleaños a la tía, por supuesto que sí. Para Claudia, que estaba mandando hace un ratito, también para Dani, tenemos otra Dani, tenemos el cumpleaños de Diego también. ¿Qué más estaba por acá? Creo que los agendé, pero bueno, se me perdieron los chats. Saludos para Mauro también, que está cumpliendo años hoy, por supuesto. Desde Nogoyá nos escucha el compa. Acá estamos, disfrutando unos buenos mates, me gusta. Así se va la tarde, dicen acá. Así se va la tarde, Fer. No te puedo creer. Mirá vos, jugando Nintendo. Pará, ¿a qué nos fuimos al año 2010? Igual es verdad, Mike, que hoy en día el Nintendo sigue estando, entre comillas, a la moda, pero bueno, jugando a Nintendo y así estamos perdiendo la tarde. Hola, Fer, el alfajor tradicional, tiran por acá el tradicional, atención, es el alfajor de maicena, después vienen los otros, los de paquete y más. Esto significa que los pasteles siguen el mismo rumbo, el de membrillo. Ok, para, no sabía eso. ¿El alfajor de maicena, entonces, es el principal de todos? Che, qué buen dato este, ¿eh? La verdad que no lo tenía, compa. Bien, ya lo estamos anotando, entonces, acá, por supuesto. Saludos para Andrea, estamos escuchándote. Saludos para William, para Adolfo. Hola, genio, ¿me pasarían, por favor, la canción Amor y Dolor? Sí, por supuesto, te la vamos a pasar en un ratito. A ver, nos tenemos acá algunas fotitos. Saludos para Caro, para Federico, para Meli, para Adriana y para Yamila. Te estamos escuchando, buen programa, dice Gastón. Mirá, che, me encanta esta foto. Acá, con la bandera de Argentina. No me pueden mandar esto. A ver, ¿me siguen cargando por lo de ayer algunos? Qué increíble, bueno. Me siguen cargando por lo que pasó ayer en Córdoba, que fue una locura total. La verdad es que se siente la presión, todavía se siente, chicos. Es como, no, aparte acá me mandan fotos de recuerdos, el famoso recuerdo de Vietnam. Bueno, recuerdos de Lima, tira Federico. Ay, Federico querido. Ay, Federico querido. ¿Sabes que lo que estás haciendo es un montón? Lo que estás haciendo es un montón, amigo. Ahí está, ya. Hola, Ferchu, querido. Estamos acá comiendo tortas y tomando mates porque tuvimos el cumpleaños el sábado de Berti. Ah, mira, tremendo. Bueno, muchos cumpleaños, chicos, en mayo. Acá quiero mandarle saludos para Joaquín, que está presente escuchando la radio desde Santa Fe. Mirá qué lindo barrio norte tiran acá también, 299, y ya estoy ubicado. Y manda la foto, qué crack.

0: Sí, yo igual pienso lo mismo, aunque no tengo información, el alfajor de maicena salió primero, es decir, es el principal. Mirá vos, che, qué buena data. A ver, que tenemos un saludito para Euge, ¿me podrían pasar la perla? Bueno, te pasamos la perla en un ratito, de parte de Rosalía, dice el amigo. Sí, perfecto. A ver, por acá yo creo que la pasta frola de membrillo es la mejor de todas, nos dice también Belu. Mirá, che, la foto que nos manda Belu es tremenda. Estamos acá, bueno, disfrutando además de la foto, tremendos mates, ¿eh? Y la verdad, viste cuando ves el mate bien prolijo, con la montañita, ya está, te enamoras con una sola foto.
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Hola, mi nombre es Yamila, saludo desde Ciudad de Rafaela. Me pasan algo de Quevedo, por acá saludos para Luciano y para Facu también escuchando el programa. Queremos que nos pasen tu misterioso alguien, dice Edu. Hola, genio total, te escuchamos como todas las noches y hoy vimos tu historia de Instagram, ya estamos prendidos a la 90. Qué grande, amigo. Te aplaudo, sos un genio total, un genio de toda la vida. No, literalmente que mande esta foto es una locura. Hola, ¿me podrían pasar la villa, por favor? Saludos para Roberto y para Marcela, escuchando el programa, por acá saliendo a pasear un rato, viendo qué onda con la City. Bien, me gusta.

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Nueva hora aquí en FM Dimensión, 7 de la tarde, 8 minutos en todo el país. La temperatura marcando 13 grados, cielo parcialmente nublado, vientos a 8 kilómetros en la hora, humedad del 82%, probabilidad de precipitaciones 6%, mínima esperada para hoy 7 grados. WhatsApp de la radio 3445407820 y te preguntamos, a vos que estás del otro lado, con esta consigna, más argentino, ¿qué...? Deja tu respuesta, que en un ratito WhatsAppeamos.

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Bien, nos metemos al WhatsApp de la radio y tenemos algunas respuestas que vienen llegando por acá. Hoy jugamos, Mikey, con el más argentino que... Y tenés que responder. A ver, yo te la dejo ahí picando. Vos ves si después venís corriendo, le pegás o no. Claro, bien. A ver, por acá tenemos más argentino que atar con alambre, nos dice Mateo. Ok. A ver, acá hay otro. Dice más argentino que manejar en cuero, ¿eh? Ojo con esa. Ahí va. Por acá, más argentino que 0KM con gas. Bueno, más argentino que nacer en Uruguay. Tiran por acá cualquiera. Meli, bueno. A ver, más argentino que la... Bueno, no nos vamos a meter en eso, chicos. Por acá. Marcas tampoco vamos a decir, así que no tiren marcas, porque bueno, si no, para eso jugamos con las... Como hacíamos el otro día, Mike, ¿te acordás? Tratar de decir marcas, pero sin decirlas. Por ejemplo, más argentino que... Bueno, no sé, ¿viste la...? Hay una gaseosa que la marca... Si yo te digo... Manos.

Listo, ya está. Creo que ya lo dije, ¿no? Ok, creo que ya lo dije. Una ciudad brasileña. Y después están las galletitas. ¿Viste como las pitonisas, por ejemplo? Bueno, ahí yo creo que también, indirectamente dije la otra marca. Por acá, tira más argentino que mate de Messi. Y acá, no, y nos manda la foto del mate de Messi. Mirá lo que es esta foto, Mike. Qué locura. Mira, te muestro ahí la foto. Qué hermosa foto, me encantó. Ahí estamos, preparándonos para el mundial. Además, por supuesto que está a la vuelta de la esquina. Falta cada vez menos. Exactamente cuánto queda para el mundial. No sé, pero tendría que buscarlo. A ver, cuánto falta. Vamos a poner para el mundial 2026. A ver qué nos dice la inteligencia artificial. Mira, 17 días. Ok, 17 días faltan nada más ni nada menos que para que comience el mundial. Chicos, estamos ahí nomás, ¿eh? Bien, seguimos por acá, más argentino que OJ en asfalto. Hola Fer, mi nombre es Enrique, más argentino que Croc con medias. Yo pico de esto. Vos sabés que yo también, amigo. Yo detesto las Crocs, las detesto. Entonces las tengo que usar con medias. Está bien, ahora bueno, ahora estamos tranqui porque hace frío, uno usa pantufla, aunque también igual se pueden usar, viste que son como encerradas, pero sin medias, lo que es la goma, no, querido, no, deja, paso, olvídate que paso. Así que somos dos, ¿eh? Acá te doy la mano. A ver, tenemos más argentino que queso y dulce por acá, más argentino que can, más argentino que counter en el ciber. Es buenísima. Me encantó. Mira, te vamos a dar corazón. Es muy bueno. Acá igual nos fuimos a qué año, en 2000. Porque, claro, el ciber, chicos. ¿Quién va al ciber hoy en día? Nadie. Pero bueno, sigue sí, igual que en mi época, Mike. No sé si a vos te pasaba, pero era pleno ciber. Sí, olvídate. Pero bueno, hoy en día ya no. Bien. Más argentino que perder el bondi dos veces seguida, nos dice Mirko. ¿Sabes qué? Una vez me pasó en Victoria que iba a la escuela yo. No, me pasó la peor, vergüenza total lo que voy a contar a continuación. Estaba en la parada del bondi, viste, esperando a que venga para llevarme a la escuela. Yo en ese momento era el 2015, iba a la secundaria en Victoria. ¿Vos sabés, podés creer, Mike, qué pasa? Le hago seña y no frena. Y empiezo a correr. Empiezo a correrlo, ¿viste? Lo corro, voy. Media cuadra era Mbappé corriendo, ¿no? Una velocidad tremenda. Al otro día, cuando lo tomo, ¿qué me dice el chofer? Iba lleno, discúlpame. Ay, no.

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Seguimos por acá con más mensajes. A ver, ¿tengo tiempo? Sí. Acá tiran más argentino que Simpson el domingo, que la temporada completa. Oh, no, o qué película también. ¡Qué nostalgia!

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saludos, soy Carmen, te estamos escuchando desde Rosario, Santa Fe. Acá mandan fotos de la City, me encanta, qué lindo, qué hermoso se ve. Mirá, volviendo a la anécdota, me dicen acá, no te puedo creer que te dijo eso. Sí, literalmente el chofer al otro día cuando tomo el bondi me dice, disculpame que no frené ayer, cuando me paraste pasa que venía ayer, amigo. No, pero no me digas eso, es una persona, che. No, pero es que quedé mal, chicos, quedé muy mal.

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1: 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Dicho esto, ahora sí nos metemos al WhatsApp de la radio, 3445407820. A ver, más argentino que paro docente. Saludos de parte de Nahue. Hola, mandamos saludo a Moni, Eri, Fede, Edu, Claudio y Mauri de Río Grande, Tierra del Fuego. Los chicos allí disfrutando de la radio también. Escuchen qué tema, dicen acá. Hola, pasen algo de los pericos, porfa. Saludos de parte de Fabiana y Brian. Ah, acá los chicos, mira, como siempre, los fans, podríamos decir, ¿no? Olvídate. Bien, a ver, seguimos. Tenemos acá, dicen, a ver. Más argentino que pan dulce con fruta. Vengan de a uno. Pará, está bien, amigo, nadie te lo discute. Pan dulce con o sin fruta, Mike. Con, ok. Yo hasta hace poco te decía sin, viste, era medio nenazo, estaba como que... Pero ahora te digo sí, con. Pero bueno, tampoco, hasta ahí. Pero bueno, si hay alguien que quiere debatirlo, acá el compa. Vengan de a uno, me encantó. A ver, ¿qué más tenemos? Hola amigo, un saludito grande para Eugenia. A ver, para, ¿qué tenemos acá? ¿Fotos? Ah, bien, acá nos manda Orlando, Diego y Seba, que nos mandan fotos por acá. ¿Podrían pasarme, por favor, la canción Dos Amantes? Sí, por supuesto que sí. A ver, más argentino que fanatizar a un político. Esta es tremenda, chicos, ¿eh? A ver, seguimos por acá. Más argentino que el asado. Ahí va, cuenta. Más argentino que comerle la mujer a tu amigo. No. Ey, Mati. ¿Qué le pasa, Mati? Que está... Bueno. No, me pone entre paréntesis. Sé de esto. ¿Cómo que sé de esto, amigo? No, pará. Más argentino que trompada de mamá. Ok, yo sí sé de eso. Ahí está. A ver, más argentino que tener 5 presidentes en una semana, dice Paulino. Bueno, Paulino, más argentino que gritar en público. ¿Por qué gritar en público? Bueno, tipo, sí, no, me imagino, ¿no? El chabón iba, se ponía a gritar cualquiera. A ver, por acá dicen, más argentino que robar cables. No, pará. A ver, ¿qué más argentino que hablar de cualquier cosa sin saber? Dicen.

0: más argentino que el Fernet con botella cortada, nos dicen acá también. A ver, este está bueno. Más argentino que inventor de la virome. Que viajar a Miami, dice por acá Caro. También te mando un gran saludito, Fer. Buen programa, dice la amiga. Una genia total, gracias.
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Hola Fer, saluditos a mi amor Ivonne y a mis princesas Liz y Anneley. Nos dice Robert, le mandamos un gran abrazo, por supuesto que sí. Y de esta manera se nos va el operador, amigos, se nos va Mike, hasta acá llegó. Bueno, Mikey querido, te deseamos lo mejor, que termines hermoso lunes. Y que estés bien, compa. Y bueno, gracias por todo lo que trajiste, hay que agradecértelo, amigo. Y sí, literalmente. Igual yo también traje de mi parte, bueno, se compartió merienda, mate, de todo, un genio total. Hasta aquí Mike en controles, que se retira, ya llega en un ratito Facu Ramírez para quedarse como operador y Fernando Orellana con vos hasta las 22 horas.

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Abrimos una nueva hora aquí en FM Dimensión, 8 de la noche, 7 minutos en toda la República Argentina. Facu Ramírez en controles. Facu, querido, ¿cómo estás? ¿Todo bien? Bueno, hace bastante no trabajábamos juntos. Hace mucho. Bueno, nos vimos la última vez el sábado, cuando hicimos el stream en Hacelo con Música en vivo, pero bueno, hace bastante que no compartíamos. ¿Cómo estás vos? ¿Todo bien? Qué grande, crack, un genio total. Facu Ramírez en controles, Fernando Orellana quien te habla. Hasta las 22 horas nos quedamos en vivo, la temperatura marcando 12 grados.

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1: Están a full ahí, mirá, por acá tenemos las fotos tomando cerveza a estas horas, disfrutando de la noche. Hoy es feriado y se tiene que sentir así. Y olvídate, mirá, una tarde noche de feriado sin algo para tomar, algo fresco, y no lo es, olvídate. Siempre es un buen motivo para disfrutar, dice de ahí, obvio, olvídate. Hola, pueden pasar Te Cura de María Becerra. Si la tenemos, te la pasamos. Acá dice, hola Fer, vos sabés que comí pizzas, me salieron bien, la masa súper linda. Me salió la vez pasada que hice, no me gustó. La masa sin sal. Ay, chicos, usen comas, por favor. Bueno, la masa sin sal. Habías... La última vez sin sal, en serio. Y me pone los emojis como diciendo no puede ser, tapándose la cara con las manos. Che, tremendo. Sin sal, pero ¿por qué la hiciste sin sal? Es la gran pregunta. No sé, tenías a alguien que no podía comer con sal, te salió sin querer. Y puede pasar, pero bueno, nos contestará a ver qué onda. Facu, estamos jugando hoy, ¿sabes a qué? Y además se lo digo a la gente que se va sumando, porque el público es verdad que se va renovando. Estamos con una consigna que se llama Más Argentino. ¿Qué? Y tenés que completar la frase. Por ejemplo, si te pregunto a vos, Facu, ¿más argentino qué? Ok. Más argentino que opinar sin que nadie te haya preguntado. Ok, perfecto. Facu, bien, buena teoría. Por acá, atención, saludos para Aldana. Más argentino, no, que provincia de Uruguay, no. ¿Cómo que provincia de Uruguay, Aldana? Por favor, no. Acá, hola querido, ¿cómo estás? Bien, ¿y vos? Estamos tomando unos mates. La respuesta mía es más argentino que gustar de mujer ajena, bueno. Saludamos a Nancy y a Nora, que nos mandan una foto por acá. Estamos tomando mates, no sabemos qué cocinar todavía. ¿Alguna idea, Fer? ¿Alguna idea? Pará, ¿me están pidiendo ideas a mí? Y no sé. ¿Qué puede ser? Facu, ¿tenés alguna idea? ¿Qué se puede comer hoy? ¿Para qué está? ¿Para vos? ¿Para algo tranqui? ¿Para qué te ves hoy? Ok, bueno, para... Una comida bien hecha, me dice Facu. Bueno, ok. Vamos a saludar a Ale. Por acá te estamos escuchando. Genio total, Fer. Buen programa. Más argentino que el asado y el locro, nos dice la amiga. Ahí va, me gusta. Más argentino que el pan con manteca. Ahí va. Más argentino. No. No, este no lo vamos a leer. Este no lo vamos a leer. Pero bueno, no. Es un montón. Bien. Seguimos por acá. Más argentino que mate con pizza fría de noche o en el desayuno. Uy, qué rico. Yo diría que en el desayuno. Viste que en el desayuno tenés la pizza fría. Qué rico, por favor. Le quiero mandar un gran saludo a la gente del stream que nos están escuchando, por supuesto, y nos están viendo también, Nos están viendo a través de YouTube porque estamos haciendo doble. Claro, la gente de YouTube y de stream nos ve también a partir de ahora, chicos. Y, por supuesto, la gente de Radio Dimensión presentes aquí en Hacelo con Música.
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0: Chala Bittner, Fantasmas. Recomendado de Hacelo con Música.
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En un ratito nos metemos al WhatsApp de la radio, llega un temazo a estas horas, baila, baila. Hey.

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1: 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Tenemos acá saludos para Caro y para Jime. Pasen por favor la canción Gelatina. Buenísimo, canción que ya quedó eliminada de la superlista, pero dale, te la vamos a estar pasando. Se la pedimos al operador, a Facu, que está en este momento en controles. Por acá, apoyé a mi novio endeudado y cuando le empezó a ir mejor, tomó distancia. ¿Qué puedo hacer? Me preguntan por acá. ¿Qué onda? Pará, ¿nos querés contar un poquito más a detalle? Y capaz te ayudamos acá con la people, te ayudamos con la gente. Contanos más a detalle qué te pasó. Pero, che, durísimo, mensaje durísimo. Hola Fer, un saludo para Marcelo, para Jere, para Eugenio y para Ro. Te estamos escuchando, por acá nos mandan... Uy, qué linda foto esta, mirá. Encontramos la estampita de Cristiano Ronaldo, estamos felices. Uy, qué lindo, ya está, ¿sabes qué? Listo. Algunos dicen que se pueden vender. ¿Estás de acuerdo, Facu, con vender la estampita de Ronaldo? Ok, te da igual. ¿La de Messi la venderías? Ay, ahí ya no. Hola, Fer, acá está fresco la noche, linda. Por suerte no tenemos viento, dice por acá. Bueno, vamos a chequear los datos del tiempo, si les parece. A ver. Datos del tiempo en la ciudad de Rosario del Tala. 12 grados marca la temperatura, el cielo nublado. Vientos a 8 kilómetros en la hora, humedad del 89% y probabilidad de precipitaciones 8%, es lo que está marcando a estas horas. La mínima esperada para hoy 7 grados. Mañana martes tendremos día soleado, máxima 18, mínima 7. Miércoles también soleado, 19 de máxima, 7 grados de mínima.

0: Grupo Play haciendo Te Invito a Bailar. Por acá tenemos un montón de mensajes. Hola, saludos para Ana Paula. Por acá le mandan un saludo a mi novio Lean, que es el mejor del mundo. Sí, por supuesto, un saludito grande para Lean. También por acá tenemos, mira, la famosa foto del pastelito. Bueno, en un rato seguimos.
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1: No te lo puedo decir en inglés porque no me sale, pero te lo quería decir. You are real, y por eso te escribí esto. Escucha.

0: el polaco y la china haciendo Ya no quiero verte. Mira, por acá tenemos el famoso, el típico chusmerío, porque me lo dice, me lo confiesa. Che, estoy en modo chusma, quiero saber qué onda, qué le pasó a esa chica. Bueno, acá me contestó la chica, que me dijo el tema del problemita que tuvo, pero es muy largo el mensaje, así que lo vamos a dejar para la salida al WhatsApp de las 21:15, más o menos, cuando tengamos la salida al WhatsApp de la radio, y ahí lo vamos a leer, por supuesto. Saludamos a Mari, pásame, por favor, la canción de Big One Trueno y María Becerra.
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